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0: 6 de la mañana, 7 minutos. 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

0: 6 de la mañana, 11 minutos.
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6 de la mañana, 25 minutos. 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

6 de la mañana, 30 minutos. 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

0: 6:33.
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0: 6 de la mañana, 36 minutos.
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6 de la mañana, 40 minutos. 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

6 de la mañana, 42 minutos. 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

0: 6:46. 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

0: 6 de la mañana, 50 minutos.
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6 de la mañana, 54 minutos. 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

0: 6 de la mañana, 59 minutos.
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0: 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Más Radio, la cadena del Maule Sur, indica la hora. Son las 7 de la mañana, un minuto. 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

Son las 7 de la mañana, 10 minutos. 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

0: Son las 7 de la mañana, 17 minutos.
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Son las 7 de la mañana, 21 minutos. 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

0: 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Son las 7 de la mañana, 28 minutos.
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Son las 7 de la mañana, 31 minutos. 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

0: Son las 7 de la mañana, 35 minutos.
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0: Son las 7 de la mañana, 38 minutos.
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2: Son las 7 de la mañana, 41 minutos.
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Son las 7 de la mañana, 45 minutos. 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

Son las 7 de la mañana, 48 minutos. 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

Son las 7 de la mañana, 52 minutos. 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

0: 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Son las 7 de la mañana, 56 minutos. 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

Son las 8 de la mañana, 3 minutos. 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

0: Son las 8 de la mañana, 7 minutos. 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

0: Son las 8 de la mañana, 10 minutos.
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0: Son las 8 de la mañana, 13 minutos.
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0: Son las 8 de la mañana, 18 minutos. 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

Son las 8 de la mañana, 20 minutos. 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
1: Son las 8 de la mañana, 24 minutos.
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0: 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Son las 8 de la mañana, 28 minutos.
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1: Son las 8 de la mañana, 33 minutos.
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0: Son las 8 de la mañana, 38 minutos.
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¿cómo están ustedes? Gusto de saludarles nuevamente en una mañana más. Más noticias a esta hora, compartiendo con ustedes ya todas las informaciones habidas y por haber en el Maule Sur. 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Comenzamos, y como es tradicional, por el informe meteorológico. 10 grados la temperatura del momento, 21 la máxima para hoy. Chubascos débiles desde las 2 de la tarde y hasta las 22 horas. Chubascos débiles el día de hoy. Para mañana no hay lluvia, 7 y 22 grados. Para el jueves no hay lluvia, 8 y 23 grados. Para el viernes no hay lluvia, 9 y 22. Para el sábado, 11 y 22 grados, no hay lluvia. Para el domingo, lluvia débil durante la noche. Para el lunes, 19, lluvia durante todo el día. Más noticias, 8 de la mañana ya con 46 minutos. 8 de la mañana con 46 minutos. Revisamos los indicadores económicos. La UF, 41.152 pesos. Dólar, 9.79. Unidad tributaria mensual, 72.151 pesos. Fiscal confirmó avances en la arista internacional del caso Castillo de Naipes. Tenemos identificadas las personas que han estado recibiendo dinero en Colombia, afirmó Patricio Caroca. Un importante anuncio realizó el fiscal jefe de San Javier, Patricio Caroca, en cuanto a la investigación por el denominado caso Castillo de Naipes, que lleva adelante la PDI de Linares. A la fecha suman 13 imputados en prisión preventiva por constituir un peligro para la seguridad de la sociedad, según resolución decretada por el Juzgado de Garantía de San Javier. Esto tras la formalización realizada por el fiscal Caroca junto a los abogados de la Procuraduría Fiscal Talca, del Consejo de Defensa del Estado y el Servicio de Impuestos Internos. Se trata de una mujer y su hijo, ambos copropietarios de la empresa constructora Pereira Hijo Limitada, junto al propietario de una empresa operadora de factoring. Se suman otros 10 imputados que al momento de los hechos eran funcionarios públicos de municipalidades del Maule, de la Junji Maule y el gobierno regional del Maule. En su alegato ante el Juzgado de Garantía de San Javier, el persecutor afirmó que de la PDI logró establecer que un segmento del dinero defraudado fue sacado al extranjero. Caroca precisó que se trataría de 160 millones de pesos que fueron transferidos con sucesivos depósitos de 1 millón de pesos en efectivo a personas residentes en Colombia. Precisó que para no llamar la atención en cuanto a la reiteración de los depositantes, se utilizó a numerosos palos blancos que se turnaban para realizar las transferencias. Tenemos identificadas a las personas que han estado recibiendo este dinero, afirmó el persecutor, como parte de su respuesta a los alegatos de las defensas de 4 imputados. Es evidente, claramente, que nos encontramos frente a una estructura societaria y tributaria que lo que hace es licuar los dineros para impedir su trazabilidad. En esta parte de su alegato, el fiscal se refería a Aida Leiva, madre de David Pereira, y entre ambos copropietarios de la empresa constructora que emitía facturas electrónicas falsificadas. Según la fiscalía, se cursaban pagos vía transferencia a modo de sobornos desde la constructora hacia los entonces funcionarios públicos,
ya sea de forma directa o a través de tercero. El fiscal Caroca afirmó que su alegato del 5 de octubre que se pedirá apoyo a la Unidad de Cooperación Internacional de la Fiscalía Nacional para coordinar con el Ministerio Público de Colombia. 8 de la mañana con 50 minutos. La CIAT coordina medidas por riesgo de accidente en los accesos a Talca desde la ruta 5 Sur. Con Pandora, Basilos, Luciano Pereira y Tito el Bambino, Teletón 2026 adelanta su show estelar. Rangers de Talca logró goleada estratégica por 4-0 de local ante Unión San Felipe.

Corte de Talca confirmó otras 4 prisiones preventivas en caso Castillo de Naipes. En resolución unánime, la segunda sala de la Corte de Apelaciones de Talca confirmó la medida cautelar de prisión preventiva para otros 4 imputados en el caso Castillo de Naipes.

La segunda sala de la Corte de Apelaciones de Talca revisó y confirmó las prisiones preventivas de 4 imputados. Esto es Rafael Villeras, funcionario de la Municipalidad de Villalegre, Patricio Pedraza de la empresa Inversa, René Alarcón, inspector técnico de obras de la Municipalidad de Villalegre, y Luis Paz Ose, funcionario de la Municipalidad de San Javier. La misma segunda sala revisó las apelaciones de la defensa de otros 4 imputados, cada uno con los cargos que ejercían al momento de los hechos formalizados. Yolanda López, inspectora técnica de obra de la Municipalidad de Longaví, formalizada por los delitos de asociación criminal, fraude al fisco y cohecho, todos consumados y estos últimos en grado de reiterados. Más noticias. Las noticias del Maule, 8:52 a.m. ...512 internos de las unidades penales del Maule postularon a la libertad condicional. Más noticias. 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El Ministerio de Obras Públicas traspasó el embalse Ancoa a una sociedad civil de regantes de Linares. Cartera 2627 del MOP contempla 440 millones para proyectos en Linares. 497 emprendedores inician sus talleres de formación en el Maule. En guerra de goles, el Depo venció a Trasandino y sigue a la casa del líder. Más de 190 emprendedoras maulinas fortalecen sus negocios a través de la Academia de Mujeres Empresarias. Fiscalía solicita penas aflictivas para alcalde Mario Mesa en el denominado caso Cloro. Operativo de la PDI de Linares permite incautar 192 dosis de cocaína base. 8:54 a.m, 13 de octubre. Hoy día saludamos a Eduardo. Saludos para mi hermano Jaime Eduardo Salvo. Más de 300 fiscalizaciones y 8 detenidos dejó operativo policial en Colbún. Más noticias. 8:54. Sausal celebró la tradicional fiesta religiosa en honor a la Virgen del Rosario. Más noticias. Las noticias del Maule. Bomberos de Constitución celebra 96 años. Las noticias del Maule en Más Noticias. Detienen a 2 hombres por robo en iglesia adventista del sector oriente de Talca. Prohíben funcionamiento a discoteca de Peyúgue tras fiscalización a locales nocturnos. 3 detenidos por robo de ganado en San Clemente. Carabinero recuperó los animales. Corte de Talca rechaza apelaciones y mantiene a imputados en prisión preventiva. Más noticias. Rangers de Talca goleó 4-0 a San Felipe y quedó a un punto de salir del último lugar.
Autoridades en Linares revisan reclamos de comerciantes por trabajo en Januario Espinosa y el eje Carmen Maipú en Linares. Estas son obras muy importantes para el desarrollo de Linares, pero también entendemos las dificultades que pueden generar durante su ejecución, especialmente para nuestros comerciantes, señaló el delegado presidencial Cristian González Monsalve. La noticia del Maule en Más Radio TV. 8:57 a.m. Mueble Don Luis, la mueblería de la gente del campo. 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Segunda jornada comunitaria de manejo sustentable del bosque nativo se realizó en la sede vecinal de Los Laureles, Longaví. Profesionales del Servicio País entregaron la directiva de la Junta de Vecinos de Los Laureles antecedentes y asesoría para postular a diversos fondos sociales con los cuales poder financiar sus proyectos comunitarios. Estación de Enfermería de Bodega inaugura obras de mejoramiento de su infraestructura. Con el objetivo de mejorar las condiciones de atención de salud en el sector rural de la Estación de Enfermería de Bodega, inauguró obras de mejoramiento de sus instalaciones que contemplaron la construcción de una techumbre y la ampliación de la superficie de piso. Más noticias. 8:58 a.m. las noticias del Maule, siempre presentes en este horario. Nani de Cuentas Claras, buenos días, buenos días. Buenos días a todos. El informativo del Maule.

0: Tras la sesión de la Comisión de Agricultura de la Cámara Baja de esta semana, el diputado Cristian Menchaca pidió que se mejoren las condiciones para resguardar la seguridad del mundo campesino en el Maule Sur, luego de evidenciar un aumento de actos delictivos que se han trasladado desde los sectores urbanos hasta el campo. Con el propósito de contribuir al fortalecimiento de las relaciones públicas y la comunicación institucional en los municipios de la región del Maule, representantes del Colegio Profesional de Relacionadores Públicos de Chile sostuvieron importantes encuentros con autoridades comunales, reafirmando su compromiso con el desarrollo territorial y el ejercicio profesional de la disciplina. Con el objetivo de fortalecer la capacidad de los emprendedores y acompañarlos en el proceso de recuperación y reactivación de sus negocios, el Fondo de Solidaridad e Inversión Social FOSIS inició la etapa de formación del programa Emprende Emergencia Temporal, iniciativa financiada por el Gobierno Regional del Maule, que destinó una inversión de 567 millones para beneficiar a 497 emprendedores de las 30 comunas de la región del Maule. Hugo Toro, con 2 goles, fue la figura del triunfo del Depo ante Trasandino de los Andes. Una victoria de 5-4 que deja a los albirrojos como sublíderes y el objetivo intacto de ascenso a la Primera B. Más noticias.
1: Un esfuerzo tremendo del equipo, así que feliz por mis compañeros y por el equipo que pudimos lograr los 3 puntos.
2: Hugo, sería el 5º gol.
1: Lo estoy disfrutando mucho, siempre disfruto de jugar, obviamente, y bueno, uno siempre espera la oportunidad para aprovecharla, como se dice, y bueno, por eso trato de siempre entregarme al 100 cada vez.
0: Hasta aquí las noticias el día de hoy. Gracias por informarse con nosotros. Seguimos en una mañana más entregando informaciones, datos de interés, buena música, la compañía ideal para cada mañana en Longaví y el Maule Sur.
3: 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Son las 9:00 a.m. 2 minutos.
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Hola, hola, hola, hola, hola, hola, hola. Segunda parte ya de nuestro programa matinal. Bienvenidos, Retiro Colbún, Auto Blanco, ¿qué va pasando también? Retiro Colbún, Linares, Copihue, Parral, Longaví. Longaví tiene festival.

Mañana 12 minutos. 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Junto a ellos, damos vida a una mañana más.

Ya son las 9 de la mañana con 16 minutos, 9 de la mañana con 16. ¿Qué está pasando con las cerezas del Maule? Tras esta intensa lluvia de primavera, las precipitaciones de las últimas semanas han puesto en alerta a los productores de cerezas de la región del Maule, justo en una etapa clave para el desarrollo de la fruta. El exceso de humedad, las dificultades para ingresar maquinaria a los campos y el riesgo de enfermedades por hongos son parte de las preocupaciones de esta temporada. Es un tema preocupante, no tan solo para las cerezas, producto de que las lluvias considerablemente están presentes. Además de la alta temperatura, imagínense 22 grados, 24 grados, propicio para el tema de los hongos. Proyecto de ley obliga a propietarios de predios rurales a cortar árboles que representen un riesgo para los caminos públicos. Que haya que presentar leyes para esto, cuando es de sentido común. Yo soy dueño de un predio y veo que hay árboles que ponen en riesgo situaciones viales. Simplemente lo corto. Pero no, tiene que haber algo que obligue. Una iniciativa presentada en el Senado propone establecer un deber permanente para que los propietarios de predios rurales colindantes con caminos públicos corten árboles inestables que puedan caer sobre las vías y poner en riesgo a las personas. La obligación abarcaría árboles secos, desarraigados, quebrados o inclinados hacia un camino que represente riesgo. El costo de la corta será de cargo del propietario sin derecho a indemnización. El incumplimiento podría sancionarse con multa de 2 a 50 unidades tributarias mensuales. Se contempla un plazo de 6 meses desde la publicación de la ley para cumplir la obligación. La medida deberá respetar la normativa ambiental y forestal, incluidos los permisos que correspondan. Atención, tremenda noticia. 9 de la mañana ya con 20 minutos. Temperatura del momento 10 grados, máxima para hoy 21 grados. Lluvia desde las 2 de la tarde, lluvia débil desde las 2 hasta las 8 de la tarde. 14, 15, 16, 17 de octubre, hasta el sábado no hay lluvia, vuelven las lluvias.

0: lunes y el martes y el miércoles, 4 días de lluvias débiles, pero lluvias finalmente. 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Hombre muere baleado por dueño de casa tras intentar robarle una gallina. La PDI, la Fiscalía, investiga la muerte de un sujeto de 54 años, quien fue baleado tras presuntamente ingresar a robar gallinas a un domicilio durante la madrugada del lunes 12. El dueño de casa, un adulto mayor de 73 años sin antecedentes, sorprendió al individuo, le disparó con una escopeta, provocándole heridas de perdigón en la espalda y el tórax que terminaron por causarle la muerte. El dueño del de casa fue detenido en flagrancia, pero por instrucción de la fiscalía quedó posteriormente libertado. Las instituciones continúan recabando antecedentes para esclarecer la dinámica exacta de los hechos y definir las responsabilidades penales por robarse una gallina. 9 de la mañana, ya con 21. ¿Qué nos dice Anita Durán? Buenos días.
1: Buen día, don Fernando.
0: Buenos días.
1: Los saludo con mucho cariño. Muchas y gracias. Deseándole que tenga un excelente día juntos a todo su equipo.
0: Gracias.
1: Y qué importante el tema que usted está exponiendo, el tema de cortar los árboles.
0: Claro
1: que
0: sí.
1: Están poniendo en riesgo casas con familias.
0: Así es.
1: Justamente yo anduve en un lugar en el campo en donde miraba y observaba y yo pensaba, si mi Dios lo permita, ¿qué pasara si esos árboles cayeran? Porque son gigantes.
0: Gigante hay uno.
1: Esos traspasan la casa donde vive mi hija.
0: Imagínese.
1: Y yo decía, si no lo hacen los dueños, ¿qué se podrá hacer? Mire, justamente ahora, qué bueno, me alegro que salga esa ley. Muy peligroso. Y los dueños, no, ¿para qué? Mientras no les caiga a ellos en su casa, al resto no les importa. Así es que muy buena noticia. Esta es la mejor noticia que he recibido. Gracias, don Fernando.
0: Eso.
1: Muy bien.
0: Muy bien. Y eso es lo que digo yo, pues si este es un tema de sentido común, como dice el programa de Jesús Cerda, sentido común. Si mi vecino está en riesgo porque el árbol está inclinado, está añoso, está gigante, debo cortarlo, si es cosa de sentido común, no esperemos una ley. Ley para todos, si no hay ley pareciera que no existiera el sentido común. Saludos para Raúl Romero. Esto es Doctor Psiquiatra, Gloria Trevi y Los Ángeles Azules.

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1: Son las 9 de la mañana, 27 minutos.
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0: agencia de SAMO que llegamos a este lugar, también personal de Carabineros y Seguridad Ciudadana. Reiteramos que el tránsito se mantiene. A esta hora ha llegado ya una patrulla de Carabineros, se encontraba una patrulla mixta apostada en este lugar producto de este accidente de tránsito que involucra a dos vehículos menores registrados acá en el sector de Alameda, costado sur, costado norte, puesto de que otro de los móviles terminó prácticamente en el costado norte de la circunvalación, donde a esta hora se encuentra ya trabajando personal de SAMU y también la llegada de personal de Carabineros. Reiteramos que hay dos vehículos que están involucrados, entre ellos este móvil de color gris, donde están las personas lesionadas, que sería un adulto consciente, afortunadamente, al igual que el pediátrico, obviamente, como que este vehículo totalmente destruido en su parte delantera, producto de esta colisión que moviliza a los equipos de emergencia. Vamos a mostrar el otro móvil que está involucrado en este accidente de tránsito que se ha registrado acá en el sector de la Alameda Libertador Bernardo O'Higgins, que corresponde a este otro móvil que siguió sus desplazamientos seguramente por la inercia, pero también está destruido en su parte delantero, una colisión a alta energía, casi diríamos fronto lateral. Da la impresión que uno de los vehículos lo hacía en dirección hacia el norte por la misma circunvalación.
1: Ahí está la información del momento. Accidente vehicular en Talca, en la Alameda. Dos vehículos destruidos en su parte delantera con personas lesionadas hace algunos instantes en la capital regional. 9 de la mañana ya con 37 minutos. ¿Dónde están los que dicen buenos días? ¿Dónde están los que saludan temprano? Buenos días. Esperando ese audio maravilloso de sus voces. Saludos para Orlando San Martín. Buenos días, señor de la camioneta blanca. Buenos días. Buenos días, Jenny. Buenos días, Maribel. Good morning para todos.

0: 9 de la mañana ya con 37 minutos, 9 de la mañana con 37. 13 de octubre, 9 con 38 minutos. 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
1: Buenos días, don Fernando. Buenos días. Que sea un buen inicio de semana.
0: Que así sea. Raquelita, desde la puntilla. A mí me gustan mayores.

Durante este fin de semana, precisamente en la noche de este viernes, carabineros de la tercera comisaría de Parral detuvo a un hombre de 19 años en el sector de Villa Valles de Parral tras encontrar una pistola durante un control de identidad entre sus vestimentas. Según los antecedentes, el procedimiento se inició alrededor de las 10:30 de la noche cuando desde la central de comunicaciones de la prefectura de Linares alertó sobre la presencia de una persona que presuntamente portaba un arma de fuego. Al llegar al lugar, carabineros observaron a tres personas cuyas vestimentas coincidían con la descripción recibida y durante el control y registro encontraron en la parte delantera del pantalón de uno de los jóvenes una pistola Bruni calibre 9 milímetros. El detenido fue puesto a disposición del juzgado de garantía de Parral. Carabineros informa. 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

0: Ya son las 9 de la mañana con 50 minutos. Mariana es estudiante, vive en Santiago. Dice que tener hijos le produce rechazo. Prefiero tener gatos antes que hijos, dice Mariana. Y su caso no es aislado. Chile está quedando sin niños. Chile enfrenta una preocupante caída en la natalidad. Y esto registra una tasa de fecundidad muy bajísima. Para cerrar números, un niño por mujer en Chile. Cuando la cifra mínima debiera ser de 2 hijos por mujer. Para mantener la población del país. Entre las principales razones de este fenómeno destacan el alto costo de criar un hijo, que alcanza un promedio de casi 600.000 pesos mensuales durante la primera etapa de la vida, y la prioridad que muchas mujeres jóvenes dan a su desarrollo profesional. A esto se suman las dificultades para compatibilizar la maternidad con lo económico y los proyectos personales, en un contexto donde las medidas estatales para enfrentar esta problemática siguen siendo insuficientes. Chile necesita más hijos, pero la vida se tornó horriblemente cara. Se están cerrando maternidades, se están cerrando jardines infantiles, pero hay una cosa acá que es rara. Y lo veía en las noticias. Hay muy pocas casas de acogida o para enfrentar la tercera edad de los ancianos de nuestro país. Chile está envejeciendo, Chile tiene muchos ancianos, pero a diferencia de las salas cunas, que no reciben niños, sí hay lugares que debieran estar habilitados para tener a los abuelitos en condiciones, pero de tanto y más cuidado que un niño. Y ahí está el estado al debe, ¿eh? Porque si está claro de que no hay nacimiento y se están cerrando las maternidades, los jardines infantiles, los locales de tiendas de ropita para bebés, ya son muchos menos. Pero sin embargo, la población está envejeciendo. ¿Qué se ha hecho para eso? ¿Ah? 9 de la mañana con 52.
1: Don Fernando, no se olvide que hoy es martes 13, el día de la buena suerte.
0: Para algunos, para otros no. Martes 13, no te cases, no te embarques, no viajes, no hagas nada, supersticiones, ¿no? Hoy es martes, es un día como cualquiera. A la tradición, la parte mito. Sea, ¿cómo llamarle esto, ¿no? Tradiciones populares de antaño, como el domingo 7, martes 13, como también el día del níspero, pago los bomberos, el día en que la suegra lo saluda con un beso cariñoso. Claro que la suegra se llama suegra. Suegra. No era lo que yo quería. Siempre las suegras dicen eso, ¿eh? Mi nuera. No era lo que yo quería. Para maravilla de hijo. Ay, las madres siempre, ¿eh? Siempre fuera el tiesto. En su mayoría, suegras que no, hay suegras que son muy buenas. Pero hay otras que son veneno. ¿Usted se considera una suegra buena o una suegra tóxica? ¿Una tóxica o cree que todas son víctimas? ¿Se considera usted una buena suegra? Van a decir que sí, está más que claro. Saludos para Orlando. Buenos días, Imai.
2: Hola, buenos días, don Fernando. Hoy día quiero saludar a mi hijo Luis Eduardo Rojas y a mi nieto Bruno Rojas, que están los dos de cumpleaños. Mira, y Santo.
0: Eso, muy bien.
2: Son mi tesoro, lo más que quiero en esta vida. Con la canción Aquí estoy yo, con los Pimpinela.

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1: Hola, Fernando. Hola. Muy buenos días. Espero que esté bien. Y recordarle a los vecinos que ya estamos instalados en la Feria Libre de los Cristales. Los estamos esperando. Así que para que se acerquen ahí a ver las novedades.
0: Muy bien.
1: Don Fernando, también invitar a nuestros vecinos y clientes que sigan nuestra página de Facebook, Feria Libre Los Cristales, en donde van a poder encontrar ofertas, novedades, aquellos personajes que aparecen de repente en la camarita amiga, y también los días que lamentablemente no se puede trabajar. Así que síganos también porque hay concursos a través de aquellas personas que están participando o que nos están siguiendo por la página de Facebook, Feria Libre de los Cristales.
0: Ahí está, para seguirla entonces la página y a ir a comprar, obviamente, hoy día hay feria.
1: Suegra buena, pues, don Fernando.
0: De las buenas, buenas, muy bien. Aplauso para la suegra buena. 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

0: 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Más Radio, la cadena del Maule Sur, indica la hora. 10 de la mañana, 5 minutos.
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0: Hoy tenemos invitado acá en nuestro estudio de la radio porque la Escuela de Lenguaje Palabras de Cristal, de los Cristales, está de aniversario y están llevando actividades de celebración. Y tenemos invitados a César Huerta, que lo acompaña su papá Rolando, y a Senat Maureira, acompañada por su papá Manuel. Ellos son del Kinder B de la Alianza Blanca. Le damos la bienvenida. ¿Cómo está, amigo César?
1: Bien.
0: Bien, ¿está contento o no?
1: Sí.
0: Esa es la cosa. ¿Y a Senat, está contenta? Muy contenta.
2: Hable fuerte.
0: Ahí.
1: Sí.
0: Ya, muy bien. Ya, ¿ustedes son candidatos a qué? ¿A rey? ¿A princesa? ¿A qué son candidatos ustedes?
1: A rey.
0: A rey. ¿Y usted candidata a qué?
1: A reina.
0: A reina. ¿Y tienen sus trajes ya para vestirse de rey y reina o no? ¿Está listo ya? ¿Tiene el smoking, el traje ese bonito, no?
1: No.
0: ¿No todavía?
3: Está en la casa, hijo.
0: Está en la casa, sí. Ya. Muy bien, sí, muy bien. ¿Y usted, Asenat, tiene su traje ya o no? ¿Su vestido de reina?
1: Sí,
0: muy bien. Bueno, ustedes también están trabajando. Le voy a preguntar a los papitos Manuel y Rolando ahí que contesten nomás ahí espontáneamente en qué están haciendo, en qué están trabajando para juntar puntos, porque venir a la radio ya tiene puntaje. ¿Cuánto ganan por venir a la radio?
3: No sé cuántos son los puntajes.
0: Pero harto.
2: Sí, son varios puntos.
0: Ya, varios puntos.
2: Buenos puntos.
0: Sí, cuatro puntos buenos.
3: Cuatro. Claro, claro.
0: Ya tiene que acercarse más al micrófono, sí, así como ya. Estoy yo casi. Ya, ahí sí. Entonces, cuéntenos de qué forma, además, ustedes van juntando puntaje. ¿Cómo lo hacen? ¿La ayuda a la familia? ¿Salen a buscar cosas por ahí? ¿O lo que van encontrando de lata, el aceite y otras cosas? Cuéntenos un poquito cómo es el día a día con los niños, porque es una tarea especial que los niños estén de candidato a rey y reina.
3: Sí, pues bien complicado. Hay que estar, ¿cómo se llama?, juntando lata, tapilla, de todo un poco. Es que los vecinos igual lo hemos hablado para que los junten, lo ayuden a juntar bastante.
0: ¿De qué sector es, César? ¿De qué parte?
3: De la Quinta Sur, digo.
0: A Quinta Sur. ¿Y qué dice la gente de la Quinta Sur? ¿Ayuda, colabora o no?
3: Sí, bastante, nos apoyaba bastante a César, ¿no?
0: Hemos visto que hay niños de todos los lugares, ¿eh? De la sí. Loma, la Tercera, de Paihuén, de Los Cristales, de la Quinta Norte, Quinta sí. Sur. ¿Y usted de qué parte, Manuel?
2: Nosotros somos de Los Cristales.
0: Los Cristales, ahí mismo. Sí. Ustedes tienen ahí harta gente también para apoyar y, bueno, más competencia también entre ustedes mismos.
2: Sí, por supuesto, ahí hay que también pegar.
0: Gire el micrófono para donde usted.
2: Sí, hay que pegar afiches también.
0: Eso.
2: En locales comerciales, hola, entonces también
1: hola,
2: eso.
1: Hola.
2: Y gracias a los apoderados hola, también hola, que nos han apoyado hola, bastante en eso.
1: Hola, hola, hola, hola.
2: Acá hola, el tema hola, de juntar tapitas, latas de aluminio y cosas. Reciclar y juntar bebe, para hacer los puntos.
0: Bebe. Exacto.
3: A ver si ganamos.
1: Hola, hola.
0: ¿Y cuándo ya tienes
1: la
0: fiesta hola, final? ¿Cuándo es la premiación hola, de hola, todo hola, esto?
2: Esto, si no me equivoco, el 27 acá en la.

0: sé, pues a los que nos conocen, a los que nos apoyan, los compañeros de ahí de colegio, los apoderados, necesitamos Hola. Bastante apoyo para ver si que avanzamos en esto y hacemos algo bueno, terminar en un buen fin, ¿cierto?
1: Exacto. Así que a disfrutar estas jornadas que les quedan también de fiesta y alegría del aniversario número 12 de la Escuela del Lenguaje. ¿Cómo se llama la escuela? ¿Cómo se llama la escuela? A ver.
0: ¿Cómo se llama la escuela?
2: Tele.
3: No.
1: ¿Cómo se llama? A ver. Palabras.
2: Palabras.
1: De.
2: Cristal.
1: Eso, muy bien. Ya, gracias por venir a la radio.
0: Gracias a usted.
3: Gracias a usted.
1: Ahí está. Hola, hola, hola. Vamos a ir a la música. Vamos a ir a la música para continuar con nuestro programa. ¿Cuál canción es, colega? Dígame usted. Dígame. Ahí, H con Cristian. Con Cristian Castro. Hasta que te cases. Buen tema.

0: Don Fernando, yo también estoy privilegiada ahí con mi suegra,
1: Mira,
0: así
1: ve.
0: que también quiero enviarle un saludo a la señora Luz Flores. Ella me visita desde Santiago, desde la comuna de Peñalolén, así que aquí está.

0: aprovechando a su hijo en estos últimos días que están quedándole ya de visita. Así que queremos darle un saludo y bueno, desearle que tenga un buen viaje a retornar ahí a la capital.
1: Muy bien, pues mire qué bien, el saludo de la nuera para su suegra. 10 de la mañana con 21 minutos. Saludamos también a quienes están de cumpleaños el día de hoy. Hoy día está de cumpleaños la Pilola, la periodista de ahí de Linares, Pilola de las Flores. Cecilia Barros también, mira. Estará escuchando la radio Cecilia Barros. Felicidades. Víctor Manuel Orellana. También, pues Víctor Manuel.

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Flores del Maule. 10 de la mañana ya con 24 minutos. 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

0: 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Más Radio, la cadena del Maule Sur, indica la hora. 10 de la mañana, 28 minutos.
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Dos hinchas de San Luis mueren en accidente de tránsito rumbo a seguir al club en Puerto Montt. Toda la felicidad en San Luis de Quillota tras haberse impuesto como visitante a Deportes Puerto Montt, alcanzando el liderato a la primera B. Se diluyó de la peor manera. Esto debido al trágico destino que encontraron dos hinchas que estaban en ruta al sur del país para acompañar a su equipo en Chinquihue. El vehículo en que se trasladaban sufrió un volcamiento, tras lo cual se produjo la caída a las aguas del río. Los dos hinchas de San Luis de Quillota perdieron la vida producto del impacto, mientras que el conductor del vehículo, hermano de Diego, logró escapar por sus medios y resultó lesionado.

Hay tanta cosa que se ve en el mundo, ¿eh? Una pareja decidió tener una relación, invitar a otra amiga. La pareja, la polola del amigo, la polola le dijo si podía invitar a una amiga para que estuvieran los tres juntos. Y concertaron la cita. Hicieron lo que tenían que hacer, pero lamentablemente quien recibió el Viva Chile fue la amiga y no la novia. Por lo que se enojó tanto que la agredió hasta dejarla en el suelo toda conviada. ¿Y qué culpa tiene la amiga si a ella no le tocó nomás? Las informaciones, ¿eh? Estas informaciones que llegan acá a la radio. Toda esa amistad se acabó. Y se inició la Tercera Guerra Mundial, sobre todo porque el hombre se equivocó de destinataria finalmente. Niño de 4 años muere tras dispararse accidentalmente con una pistola. Su padrastro fue condenado por tener esa arma cargada en casa. ¿Qué le parece?

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o Marco Antonio Solís. Miriam Hernández, la chilena, o el mexicano Marco Antonio Solís. Miriam Hernández o Marco Antonio. Miriam Hernández o Marco Antonio, a votar, a votar, a votar, a votar, a votar, a votar, a votar. Ahora ya. Miriam Hernández o Marco Antonio Solís.

0: Marco Antonio.
1: Bam, bam, bam. Dai, na, na, na.
2: Buenos días, don Fernando. Marco Antonio Solís, por favor.
1: Marco Antonio.

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Partí con 10. 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Todos son píos. 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Yo le digo, ¿qué pasa? 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Puro piden, piden. Son lindos los pollitos. No hay nada mal, no hay nada más tierno que tomarlo un pollito y tomarlo y que dejarlo en la mano y cómo se mueven, cómo vibran los pollitos. ¿Le ha pasado o no? ¿Siente la vibración del pollo usted o no? Y dejárselo y metérselo en la cartera calentito, el pollito, se quedan quietecitos los pollitos. No están más grandecitos, no se pueden tomar porque se hacen cacuca. ¡Lindo los pollitos! ¡Un pollito tengo! 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Tengo 4 pollos. 3 me voy a comer. Lo otro lo voy a dejar pa' gallo. Pa' que... Ay, no te la perdí, no te la corté. Un gallo tengo en el corral. Un gallo que lo voy a llevar al oftalmólogo. Porque no ve las gallinas, las pisan. Pobre gallina, hacen cocorococó. Y luego se sacuden. La dicha que tiene el gallo. 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Ay, ay, ay, cámbiame la música mejor, hombre. 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
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Le voy a dar una receta súper práctica a los auditoras y auditores. Mire, no hay aquí comer porque le dio el bajón. Yo le voy a dar una receta súper sencilla. Compre un zapallo italiano, de esos grandotitos, no tan grandote, así nomás, un poquito menos, mediano. Lo corta en rodajas, en rueditas, del grueso más o menos del dedo índice. Así como le estoy mostrando ahí en la cámara. Los corta y los pone sobre una sartén. Los pone sobre una sartén de teflón a fuego lento y los tapa. Al centro le coloca especias, la que usted guste. Puede ser un poquito de orégano, un poquito de cibulet, un poquito de sal al centro. Como a los 5 minutos, más o menos 5, 8 minutos, ya están sueltecitos, ya echaron agüita. Cuando esté listo, ya después de los 5 o 7 minutos, usted le pone una rodaja de queso mantecoso, ahí los tapa. Le da un minuto más y lo sirve en su plato y se lo come, pero... 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Cuando me enamoró. En lo que suena en la regalona del Maule. Juan Luis Guerra, Enrique Iglesias.

0: 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Más Radio, la cadena del Maule Sur, indica la hora. 11 de la mañana, 8 minutos. 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

Así lo quiso el destino, mami. 11 de la mañana con 19 minutos. Ex gendarme de Linares, condenado por ingresar drogas y celulares al penal. Un ex funcionario de gendarmería del centro penitenciario de Linares deberá cumplir de manera efectiva penas que suman casi 8 años de cárcel, tras acreditarse que aprovechó su cargo para recibir pagos e ingresar teléfonos celulares, accesorios y drogas al establecimiento. Según los antecedentes informados por la Fiscalía, el principal destinatario de la especie era un interno que cumple condena por homicidio calificado y que también fue sentenciado en esta causa. La investigación permitió establecer que el entonces gendarme recibió dinero a cambio de introducir celulares y otros objetos prohibidos a la cárcel. También ingresó ketamina, cocaína, teléfonos y accesorios, hechos que sustentaron las condenas por microtráfico e ingreso de elementos prohibidos. En el caso del exfuncionario del que estamos hablando, el tribunal impuso 5 años y 1 día por cohecho reiterado, 541 días por ingreso de elementos prohibidos y otros 541 días por microtráfico de drogas.

Yo, en una vereda en mal estado. Ojo con eso, ¿eh? Ojo con eso, hay unos adoquines sueltos bastante peligrosos también por acá por Longaví. En la calle principal. Negocio de barrio en crisis, bajas ventas y alza de precios golpean a comerciantes de Ñuble ya. Muchos están pensando en cerrar. Los pequeños comerciantes enfrentan un escenario cada vez más complejo debido al encarecimiento de los productos, los mayores costos de operación y clientes que cuidan cada vez más el bolsillo. Las cifras muestran que las ventas reales de supermercado en Ñuble, en la región de Ñuble, cayeron un 4,2% en agosto, o sea, se vendió un 4% menos respecto del mismo mes del año 2025. Aunque este indicador no mide directamente las ventas de los almacenes de barrio y refleja señales de preocupación para el comercio regional. Los comerciantes pequeños deben enfrentar mayores costos para reponer mercadería, pagar arriendo, cubrir sus gastos. Sube los precios, aleja a los clientes, mientras vender menos no permite que el negocio siga funcionando. El cierre de estos locales también afecta a los barrios y el acceso más cercano a productos de primera necesidad. ¿Usted tiene negocio? ¿Le ha ido más o menos? ¿No más ha bajado la cosa? Promociones en Más Radio TV. Siempre es bueno promocionar su negocio, ¿eh? Gemelas. Dos mujeres gemelas millonarias son tan apegadas, se aman tanto que quieren tener solo un novio para las dos. Para no andar con novios diferentes. ¿Qué le parece? Son las gemelas australianas April y Amelia. Se hicieron virales después de revelar que están buscando un hombre dispuesto a mantener una relación con ambas. Son inseparables. Las parejas que han tenido no comprenden el vínculo que existe entre ellas. Así que ahora le dicen sí o no. ¿Quiere estar con las dos o no ofrece hype? Hoy vamos a saludar a la Titi García, que nos está escuchando. Titi García Huidobro. Está de cumpleaños la Titi. Ahí de Radio Pudahuel. Atento Pudahuel.

Pa, pa, pa, pa, pa. Hoy día saludamos a Eduardo. A todos los que llevan por nombre Eduardo. Eduardo Parada. Jaime Eduardo. A los Eduardos. Les saludamos en nombre de...

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Vamos con música, maestro.

0: 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Más Radio, la cadena del Maule Sur, indica la hora. 11 de la mañana, 29 minutos.
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Ya son las 11 de la mañana con 39 minutos. 11 de la mañana con 39 minutos. She lives on a boathouse. ¿Sabía usted que a veces muchas relaciones de pareja se pierden? Una mujer pierde un hombre pierde una mujer solamente por escuchar los comentarios de sus amigos o de sus amigas. Esas amigas mala onda o esos amigos mala onda. Que ensucian, enlodan una bonita relación. Muchas veces ocurre esto, ¿eh? Lo dice un estudio. Siempre hay hombres que le ha ido mal en la vida con el tema de relaciones de pareja y empiezan a darle al otro porque lo ven que está contento, feliz. Empiezan a darle, darle, darle. Que no, que ya pasa lo mismo en la relación de una mujer cuando la ven contenta, feliz, tranquila. No falta esa amiga tóxica que tuvo sus fracasos, sus dolores por ahí. Y no ve ninguna ventana abierta para salir de eso. Y achaca a la amiga y hace perder la relación. No lo digo yo, lo dicen los estudios de vida de parejas.

estamos? ¿Cómo está, Pulga? Saludos para la Pulga. Pasa el tiempo, Pulga. La Pulga en el oído. ¿Qué será de la Juana Rosa? Digo. La Juana Rosa hasta ahora tiene un supermercado, la Juana Rosa. Ay, que le fue, le ha ido bien a esta cabrita. Ha ido bien a esta cabrita. Con 8 hijos salió adelante igual, ¿eh? 8 hijos. Ahora con supermercado. Vende pañales. 11.

¿Me gusta la canción esta, no? De Chris Durán. Chris Andrew, perdón. Chris Durán, ¿de dónde saqué el Chris Durán? 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

El nuevo tema de Bronco sonando acá en la regalona del Maule, la que tiene toda la música y la tele. 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Todo juntito. ¿Tiene computador usted o no? ¿Está en la oficina? ¿Está en el local? ¿Está en la casa? www.masradiotv.cl. 11 de la mañana ya con 48 minutos. 11 de la mañana. Y se nos va el martes. Primera jornada de matinal. Va a ser semana corta esta. Martes, miércoles, jueves y viernes. ¿Qué va a preparar de almuerzo hoy día? ¿Alguien quiere contar lo que va a hacer de almuerzo? ¿Quién le quiere contar al tío Fernando? A ver. ¿Qué tiene de almuerzo el día de hoy? Pantrucas. Pancutra, le decía yo, pancutra. Son ricas las pantrucas con huevito, con huevo batido.

¿Qué va a hacer de almuerzo hoy día? Cuéntenos. Si es que quiere nomás, si no, no cuente ni una cosa. Aquí nadie está obligado, ¿eh? Recuerde que no puedo leer. No puedo leer. Me escribieron dos personas, pero no puedo leer. Yo le decía a mi abuela, abuelita, ¿qué es lo que hay de almuerzo? No les puedo repetir lo que me decía. Pero decía, mire, decía piedras con patal hocico. No puedo decir la otra parte. ¿Qué es lo que hay de almuerzo? Piedras con patal hocico. Eso decía. Recuerde que no puedo leer, solamente puedo escuchar audios. Parece pato. Pato portugués. Guara.

0: Antiguamente se hacía mucho las lentejas con carne. Ahora la única carne es cuando se muerde la lengua. Lentejitas con carne, con un sofrito de con carnecita. ¡Oh, qué quedaban buenas! Yo me acuerdo cuando era chico comía lentejas con bistec. Porotos con bistec. Imagínense que era pudiente cuando chico. Ahora los porotos con tallarines y las lentejas con zapallo. Cambia la vida. Cambia.
1: ¿Me creerá usted que vamos a hacer comida de almuerzo?
0: Va a ser comida de almuerzo. Amaneció chistoso. ¿Ha cocinado piedra usted? Quedan blanditas, no hay presión.
1: Así es.
0: Comenzamos a despedirnos, ¿no, colega? ¿Estamos listos? 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Junto a ellos dimos vida a una mañana más. Ya viene una hora más. Hoy día vamos a estar cojos.

0: 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Más Radio, la cadena del Maule Sur, indica la hora. 11 de la mañana, 59 minutos.
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Señoras y señores, ¿cómo están? Muy buenas tardes, bienvenidos. Bienvenidas a esta edición ya de día al martes. Parece lunes, pero es martes. Sí. Martes 13 de octubre, día en que estamos saludando a quienes lleven el nombre de Eduardo. Eduardito, felicidades. Hoy que en la mañana saludamos a dos gurús, a Eduardo Guillermo Bombalet. Y Eduardo, ¿cuánto era el apellido? Eduardo Thompson, ¿o no? Parece que era Thompson, ¿no? El lector de noticias. Así bien rico. El morenito, el mismo. Bueno, ¿usted conoce algún Eduardo? Salúdalo el día de hoy porque está de onomástico. Oye, una jornada con cielos nublados a esta hora. Ratos abochornado, como decía alguien por ahí, achobornado. Oye, le decían, ¿cómo está el día? No, está achobornado. Abochornado, mujer, abochornado. Pero dicen por ahí la dirección meteorológica que para variar vamos a tener gotitas a la tarde. Ay, ay. Qué terrible, ¿eh? Dicen que volveríamos a tener gotitas durante esta tarde. Hay amenaza de tormenta eléctrica también para la tarde. Y no serían más de 2 a 3 milímetros. No es mucho tampoco. De hecho, ayer cayeron 1,8 acá. No, 1,6 cayó acá en Longaví durante la tarde de la jornada de ayer. Pero ya, párala con el agua. ¿Sabe cuál es el problema? El problema es que esta agüita nos va a generar, lamentablemente, muchachos, que vamos a tener más pastizal. Por lo tanto, es un pasto que comienza a salir a raíz en este caso de la lluvia, de la humedad. Y ese pastito va a llegar un momento en el que ya va a dejar de precipitar y va a empezar a hacer calorcita. Y ese pastito se va a empezar a secar y lamentablemente nos va a originar estos denominados pastizales. Un pasto gigantesco que vamos a tener, que si usted no le hace mantención, no lo poda, no lo corta o no lo saca de raíz como corresponde, ya acercándonos hacia los meses de noviembre, fin de noviembre, diciembre, ya vamos a tener un pasto más seco y a raíz de las altas temperaturas propenso a incendios de pastizal o incendios forestales. Y la verdad es que acá en Longaví nosotros ya tenemos historia respecto de incendios de pastizal y forestal. Así que precaución, muchachos, precaución.

0: suma Don Feña.
1: Hola, hola, ¿qué tal? ¿Cómo está?
0: Bien, Fernando, ¿y tú?
1: Bien, por acá haciendo algunos trámites, pero ya estamos Liz Taylor para conversar. ¿Qué vamos a conversar hoy día? ¿Qué
0: no
1: tenemos?
0: Sé.
1: ¿Qué estamos
0: no,
1: hablando?
0: Estaba hablando del tema del clima. ¿Cómo está el día afuera?
1: Está caluroso y fresco a la vez.
0: ¿Caluroso y fresco?
1: Claro, porque si uno se queda quieto a la sombra está fresco, pero si camina un poquito da calor.
0: Bueno, vamos a revisar de inmediato cuál es la temperatura.
1: ¿Cuál será cuál es la temperatura, profesor?
0: A ver, profesor Salomón, veamos. Temperatura actual, 15,2.
1: Bastante.
0: Para andar 15,2.
1: Con un polar se nota.
0: 15,2. No, lo que decía yo es que vamos a continuar con este tema de las lluvias.
1: Ah, sí.
0: Hay anuncio de chubascos, 2 a 3 milímetros para la tarde de hoy. Probabilidad de tormenta eléctrica. Y hace mucho rato, Fernando, que no habíamos tenido estos anuncios de tormenta eléctrica tan seguido.
1: Bastante tupido.
0: Sí. No habíamos tenido ese tema de alerta tan seguido de este caso de tormenta eléctrica.
1: Lo que tú decías del tema de los incendios forestales que se vienen, porque es normal
0: pastizales
1: que se vengan en esta época, porque con tanta lluvia y con tanto calor, inmediatamente después que para la lluvia, los pastos crecen, de una forma desproporcionada.
0: Fíjate en dos detalles, Fernando. Fíjate aquí en la salida de la radio, donde está el árbol, mira.
1: La arbolita, observa. Está.
0: ¿Ves? Y mira al frente. El auto, donde está la punta del auto del vecino.
1: Está todo lleno de pasto.
0: Y eso es. Nosotros acá tenemos un ejemplo chiquitito. Imagínate en aquellas personas que tienen tienen campo,
1: claro.
0: Aquellas personas que tienen, por ejemplo, patios grandes.
1: Parcelas. La cosa es complicada porque no te deja descansar el fin de semana. Oye, cuando tienes que descansar. Ahí te tenés que meter a cortar pasto.
0: Yo miré estos días un video en TikTok. No queríais tener una parcela.
1: No queríais tener parcela roto.
0: Para echarte atrás, relajarte.
2: Sale mal.
0: Fin de semana de piscina. Ahí qué hubo.
1: Oye, pero si vas a tener parcela y vas a tener quien te atienda la parcela, perfecto.
0: Sí.
1: Pero si no tienes quien te atienda la parcela y tienes que hacerlo tú mismo, es un trabajo doble y triple a la de cualquier normal.
0: Sí.
1: La maleza, los rieros, el regadío, los árboles, la basura. Es una cosa increíble.
0: Usted, por ejemplo, Fernando, ¿cuánto se demora en regar?
1: 4 horas.
0: ¿Y de dónde sacáis tanta agua?
1: De la bomba.
0: Ah, de la bomba. Ah, las bombas traen agua.
1: Las bombas que explotan, no, hombre. De la bomba de pozo. Bomba de pozo, tengo bomba de 1 pulgada y tira harta agua.
0: Oye, y así por ser, ¿cuánto te demoras, por ejemplo, en cortar el pasto?
1: 4 horas. ¿Verdad?
0: 4 horas.
1: 4 horas.
0: ¿Y le ponían chepere y bigote entre medio, no?
1: No, si no se puede, estamos trabajando.
0: Si no queda mal cortado.
1: Son mínimo cuando anda normal, son 2 horas y media lo que me demoro yo en cortar el pasto de la.
0: Ya,
1: de
0: pero
1: la
0: usted tiene esta máquina cortadora, tiene eléctrica, ¿cómo?
1: No, máquina con motor.
0: Ah, con motor.
1: No sé cómo se le llama a estas máquinas que andan solas. Uno la empuja como el coche nomás.
0: Ah, y va. Ah, porque hay algunas que son.
1: Van
0: cortando con el empuje que uno le da, po.
1: No, pues esas son. Esas ya no existen, ya, po.
0: Ah, no existen.
1: Con cuchillas que giran así.
0: ¿Sí?
1: No, ahora es todo eléctrico o a combustible.
0: Ah, más tecnológico.
1: Más tecnológico.
0: ¿Y a qué hora fue una hora para cortar el pasto?
1: En la tarde, después de las

0: 7, 8, 8 y media.
1: O sea, empezáis con sol y termináis con estrellas.
0: Exacto.
1: Y después tenéis que regar.
0: Después de cortar el pasto. Es bueno, cada uno tiene una rutina.
1: Sí, bueno, por supuesto.
0: Claro, entonces yo corto el pasto en la parte trasera de la casa.
1: Ya.
0: Cuando termino, me vengo para la parte delantera, pero dejo los aspersores tirando agua en la parte trasera.
1: Ya.
0: Y ahí me vengo para adelante. Al otro día riego para adelante. Pero se demora harto uno en regar. Porque si uno rocía nomás, como le dice alguno, le echa un rocío de agua, no te sirve absolutamente de nada. De nada. Que el agua tiene que penetrar en los primeros 2 centímetros de la tierra.
1: Pues, ¿cada cuánto tiempo cortáis el pasto?
0: Depende de la época, pues, mijo.
1: No, está bien, por eso estoy preguntando.
0: Pero regularmente una vez a la semana.
1: ¿Una vez a la semana?
0: Una vez a la semana.
1: ¿Y la champa de arriba, ¿cuándo se la va a cortar?
0: ¿Cómo?
1: ¿La champa que tiene arriba, cuándo se la va a cortar?
0: Ya me la corté anteayer nomás, pues. ¿Y usted cuándo se la va a cortar?
1: ¿Y por aquí que me vuelvo a cortar el pelo?
0: Sí.
1: No, déjamelo ahí nomás, está bien.
0: Peladito. Oiga, mi peladito.
1: Nenuco.
0: Yo una vez a la semana hay que cortar el pasto y regar prácticamente todos los días.
1: ¿Le eché algún químico, no sé, por algún producto para mantener el pasto verde? ¿Lo cuidas?
0: Urea.
1: Urea.
0: Urea.
1: ¿Ya?
0: Urea le dicen algunos. ¿Ya? Urea. Eso no.
1: Pero se ve verdecito y bonito.
0: Pero lo lejos, porque si no también te quema el pasto. Sí.
1: Ya.
0: También es media veleidosa la naturaleza.
1: Sí, pues. ¿Y esa zona donde vive usted es zona de buen pasto, no?
0: Buena tierra.
1: Buena tierra.
0: Buena tierra.
1: Crece rapidito el pasto.
0: Trumado negro.
1: Bueno.
0: Tú ahí siembras piedra, te sale un árbol con piedra. Oye, uno puede decir, voy a comprar una parcela. Uno compra un pedazo de tierra para plantación. Pero si no te da fruto, es un pedazo de tierra nomás. La gracia es que sea buena tierra, que tenga calidad de tierra. Para que te produzca.
1: Ah, claro.
0: Y produzca de todo. Y que tenga riego. Si no tiene riego, no te sirve una tierra. Para tener una casa ahí nomás con una manguera no te sirve.
1: Ah, no, por supuesto.
0: Tiene que tener riego. Riego botado.
1: Buen dato.
0: ¡Eso!
1: ¿Es que todos los días aprende algo nuevo?
0: Venta de parcelas Valdivia y Salvo. Todos los días se aprende algo. Yo primera vez que tengo pollito.
1: ¿Tiene pollito?
0: ¿Qué pollito? Tengo como 20 y tantos pollitos. Ya, el año hace algún tiempo.
1: O sea, podríamos decir que ha llegado la nueva generación del frafra.
0: Sí. Hasta hace un par de meses habíamos comprado unas gallinas ponedoras y un gallo gigante. Así un tremendo gallo, pero está ciego. Porque pisa las gallinas, no se da cuenta. Ah. Entonces.
1: Un gallo ciego.
0: Porque las pisas, pues, no se da ni cuenta, las gallinas.
1: ¡Puta el gallo!
0: Y resulta que las gallinas se quedaron embarazadas.
1: Ya, embarazadas.
0: Embarazadas. Y yo no conocía el proceso de los pollitos, cómo hay que. Cuando la gallina se echa, cómo hay que mantenerla. Ahora, a lo que voy yo, lo de esto de la naturaleza. ¿Cómo las gallinas conocen sus pollos?
1: Sí,
0: conocen los pollos y cuando se echa, la gallina pasa 20, 21 días echada para que los huevos no se enfríen, calentito. Exacto. Para que se produzcan.
1: Se para, come y después se vuelve a echar.
0: Claro, pero no adelgaza la gallina. Está gordita, grande, firme.
1: No, porque está en 21 días sin movimiento.
0: Sin movimiento.
1: Se mueve súper poquito.
0: Entonces, al ver los pollitos y te dicen, pío, y ahí dicen, pío nomás, le digo yo. Es como que a uno lo conoce, le dicen tío, porque no es que no, claro. Le dicen papá, no es pío, le dicen pío, no saben decir tío. Y ver cómo en la mañana ya ellos buscan la comida, pero inmediatamente, o sea, ellos nacen y empiezan a buscar la comida. Pican por aquí, pican por allá, y van repitiendo el mismo patrón de la madre gallina. Pero uno que está en el pueblo siempre, está en el pueblo metido ahí entre asfalto y muralla, no sabe realmente, pero es muy lindo el mundo de las aves, el mundo de los animales.
1: Oye, ¿los tenía ahí para que te ayuden a comerse el pasto que iba a ir cortando, no?
0: No, sí, tienen terreno para andar. Salen hasta donde los vecinos, pobres vecinos, ya la están mirando para la olla.
1: Están mirando para cazuela ya.
0: Y lo más chistoso de todo esto, que tú le abres la puerta del gallinero para que salgan en la mañana, le das las comidas, la agüita, todas las verduras, porque tienen que comer de todo.
1: Sí, por supuesto.
0: Maíz, agüita, verdura, todo lo fresco. Después le abres tú y salen a andar.

0: Al ratito vuelve la gallina que quiere poner.
1: Ah.
0: Pone el huevito.
1: Ya.
0: Y tú ya, esta va a poner, dice. Entonces, de las tantas ponen tantas, no ponen todos los días y a cada rato. Y después en la tarde vuelven solitas al redil. Vuelven solitas al gallinero y se acuestan.
1: Toma.
0: Mira qué bonito. Y cada gallina con sus pollitos en un rinconcito ahí en su lugar, con pajita seca, todos se acomodan y todos los pollitos asoman la pura cabecita nomás para mirar quién anda en el gallinero y la gallina y los cuidan. Es una cosa increíble cómo los protegen. Si hay que
1: la naturaleza.
0: Hay que moverlos de lejos con un guante grueso y todo, si no se te van encima.
1: Chepo.
0: Porque están cuidando sus pollitos.
1: ¿Nunca te persiguió la gallina?
0: No les tengo miedo a las gallinas.
1: No, pero ¿nunca te correteó?
0: Sí, pero yo no arranco la gallina.
1: Por ahí decía en tiempo atrás, cuando uno tomaba un pollito recién salido del cascarón, uno no tomaba, como que la gallina lo dejaba aparte.
0: No,
1: lo consideraba.
0: Es que la gallina hay que taparle la cabeza, bro. Hay que volverla para otro lado.
1: Ya.
0: Con una mano, un guante, tú la vuelves para otro lado, con un saquito, cualquier cosa, le tapas la vista a la gallina y tú manipulas ahí lo que hay, que no hay, porque igual hay que revisarla si hay un pollito muerto.
1: Claro.
0: O algo, un pollito vivo, nacido, acomodar los huevos y todo eso, pero hay que la gallina no te vea. Entonces hay que ir de noche, ojalá con una luz muy suave. O con una luz roja. Una luz roja ambiental, no, la gallina no ve. Entonces, igual le ponen la mano encima con un guante y la gallina le vuelve la cabeza por un lado. Y pueden manipular a la gallina, no se da ni cuenta. Pero de día, claro, no, la gallina se te vuelve mono.
1: No, y los primeros días andan, pero súper bravas, no se puede acercar nadie.
0: No, si
1: no se puede acercar otra gallina, no se puede acercar otro pollo.
0: Pero sabes tú que son tan inteligentes las gallinas que se dan cuenta que. Uno les pertenece y ellos les pertenecen.
1: Claro.
0: Porque sabe que uno les va a dar comida. Que no sé cómo expresar esa parte.
1: Sí, sí.
0: Les va a dar comida, les va a poner agüita. Conocen lo que vas a hacer. Por lo tanto, se ponen en una posición igual de defensa, pero no agresiva. Sino que como cuidando a mis pollitos. Pero no agresivas para atacarte, así sea alguien que venga a molestarla. Claro. No, cambia la cosa. Así que es bonito lo que se ha aprendido en el mundo del campo. Yo lo agradezco para conocimiento personal.
1: O sea, tenemos otro rubro ahora. Aparte de reparación de lavadora, aparte de locutor, ahora tenemos el rubro de las aves.
0: De las, pero son para...
1: No, está bien.
0: Para tener huevitos nomás, para comerse cuando ya hay un pollito listo para la olla.
1: Para la cazuela.
0: Dijo la Yari. Y listo. Y lo importante es no encariñarse con los... Pero cuesta encariñarse.
1: Cuesta.
0: Porque hay pollitos que son simpáticos, po.
1: Te caen bien de presencia.
0: De presencia, porque se acercan y como que te hablan. Otros no, otros andan por aquí, por allá nomás, así que la gallina vive en su mundo. Pero hay pollos y hay gallinas que tienen como una especie de relación con las personas. Igual que todos los animales.
1: Sí, por supuesto.
0: Es increíble el mundo de los animales y de las aves. Todos los días se aprende
1: algo nuevo.
0: Algo nuevo. La

0: Oye, qué bonito, qué bonita canta esta chiquitita, la Julieta, Julieta Venegas, Julieta Lagos.
1: Julieta Lagos, de la dinastía Lagos. Lagos. Oye, hermana de la Alanis.
0: Qué increíble que cada uno hace su negocio, ¿eh?
1: Ah, obvio.
0: Es increíble, pero bonito, bonito así como uno ya los ve desde chico y uno ya que tiene su año. Cuando partió Alanis Lagos, cuando partió la María José Quintanilla, cuando partió Mario Guerrero. Y
1: sí,
0: tanto,
1: pero tenemos
0: tanto
1: una
0: artista.
1: Tenemos una gran diferencia.
0: A ver.
1: La diferencia está en que, por ejemplo, Cristel, que también la tuvimos acá en Longaví, la María José Quintanilla, que también la también tuvimos acá en Longaví, Mario Guerrero, Leandro Martínez, entre otros tantos
0: artistas,
1: tanto cantantes como bailarines.
0: Claro.
1: Ellos nacieron de un programa Busca Talento,
0: claro,
1: como fue el caso de Rojo Fama Contra Fama. Y Rojo Fama Contra Fama, que tuvo, si no me equivoco, tres generaciones. Aparte de la VIP, en donde se reunieron a los cantantes de la vieja o la nueva ola, en este caso la
0: Alani.
1: Julieta, la hermana, ella no ha tenido tanta pantalla, sino que viene como al alero de su hermana. Por eso
0: claro,
1: hablamos de la dinastía Lagos.
0: Claro, porque la fue presentando con un tema cortito,
1: claro,
0: un dos minutos. Y
1: le fue dando como de a poquito.
0: De a poquito. Pero hoy día ya tiene sus videoclips.
1: Ahora
0: ya
1: tiene dos, pues. Tenemos el primero que se llama
0: La Cosquillita.
1: Cosquillita, y ahora el segundo que salió
0: Papas
1: estos
0: fritas.
1: Días, Papas Fritas.
0: Comparable, yo digo, con la Cristel.
1: Sí.
0: Comparable en el sentido de la que la música infantil.
1: Exacto.
0: Infantil, bailable, que traspasa la adolescencia también. Y que si los grandes la están pidiendo estas canciones ya.
1: De hecho, ya la están pidiendo.
0: La gente adulta pidiendo la Cosquillita y está pidiendo la papa frita. Yo la conocí por una auditora de Santiago que nos pidió, dijo una canción muy hermosa de Joana Merino. Pidió la canción de la Julieta Lagos. Me da por decirle Julieta Venegas.
1: Te quiero presentar a un grupo de niños que también está en videoclip. Ellos tienen dos videos oficiales.
0: A ver.
1: Tienen varios en TikTok, pero como algunas presentaciones, pero videoclip en su página web tienen dos.
0: Ya.
1: Ellos son Los Tropicalitos.
0: Los Tropicalitos.
1: Tenemos dos canciones.
0: Ya.
1: El Aventurero.
0: Ya.
1: Cover de el gran Pedro Fernández.
0: Yo soy el aventurero.
1: Exacto. Y el otro es Billie Jeans.
0: Ah, de Michael Jackson.
1: De Michael Jackson. ¿Te parece si lo escuchamos?
0: Escuchémoslo.
1: Y lo puedes disfrutar a través de nuestra señal de televisión también, Fernando.
0: En el 3.1.
1: Vamos con...

0: Margarita. Los Tropicalitos.
1: Los Tropicalitos, para que lo pidan también ahí en la radio Vía 7, Los Tropicalitos.
0: Y acá, oye, también, pues.
1: También los Billie Jean.
0: Están acá.
1: Billie Jean. Oye, estábamos conversando con Iván Valdivia, cómo en México, por ejemplo, los niños y niñas ya tienen grupos musicales, sí, así pues. Como vemos estos niños acá, son chilenos, ¿cierto?
0: Sí.
1: ¿De qué parte chileno son?
0: Te confirmo de inmediato.
1: Ya. Y en México uno puede ver niños de 10, 12 años ya tocando el bajo, el acordeón, la batería, haciendo un tremendo esquema musical para presentarlo, y van creciendo y ya se ganan las lucas. Conocemos el caso Juan Gabriel, por ejemplo, que es el más conocido de nosotros, al mío al menos, que de muy pequeño ya empezó a cantar en bares, buscando. El caso de Vicente Fernández también, desde muy pequeñito él quería ser cantante, buscando los sellos discográficos, pidiendo oportunidades y todo eso. Pero que partan los niños con esto es bonito, yo lo encuentro que es bonito. Cuando uno mira la historia de los artistas, generalmente cuando hablamos en zona de recuerdo, hablamos de los artistas, uno los mira a los 6 años, a los 5 años, a los 10 años, a los 8 años, ya parten con su tema musical, cantando en los colegios, cantando en la misa y proyectándose en el tiempo. Finalmente se convierte en un tremendo, tremendo artista.
0: Estoy buscando por acá, no aparece, pero dice Los Tropicalitos, una agrupación musical de cumbia ritmo tropical, que inició una nueva etapa en el año 2026, en octubre, con el lanzamiento oficial de su primera canción, El Aventurero, canción que escuchábamos sí, hace un rato atrás. Son conformados por Joaquín El Mariachi en la voz, Mateo Morán en los teclados, Nicolás Videla en los timbales, Martín en el güiro, Lucas Rey en la animación. Fíjate que ellos partieron, su primera presentación fue en una fonda.
1: Mira, ve.
0: Sí, en una fonda ellos tuvieron su primera presentación el día 19 de septiembre en una fonda en Buin, ahí en la región metropolitana.
1: Entonces son...
0: son chilenos, pero desconozco de dónde son. Pero, oye, yo lo estuve viendo en TikTok, tienen hartas veces compartido sus publicaciones, sus videos. Y como te digo, ahí están sus primeras dos canciones.
1: Son de Santiago.
0: Son de Santiago.
1: Sí, Los Tropicalitos son un grupo originario de Santiago.
0: Ah, bueno.
1: Sí. Ahí están Los Tropicalitos. Generación de niños y pero jóvenes músicos.
0: Tiene que haber algún músico detrás de ellos.
1: Ah, obviamente, si solo no iban a partir.
0: Claro. Pero
1: tiene que ser, yo creo que hijos de...
0: O sobrino, primo.
1: Pero algo hay ahí. Como parte... De repente van a aparecer ya en alguna entrevista en la TV, y vamos a saber mucho más de los Tropicalitos.
0: Los Tropicalitos, ya están disponibles en Vía 7 y acá en La Más para que ustedes los puedan
1: solicitar. Oye, ahora esto de que hagan, que se desmarcan un poquito con el tema de Billie Jean de Michael Jackson, hacer otros temas en inglés.
0: Sí.
1: No sería malo, porque serían la atracción, algo distinto a lo que presenta, aparte que son niños.
0: Sí.
1: Que presentan algo distinto a lo que estamos escuchando. A mí lo que no me gusta escuchar de estos covers de la música ranchera,
0: ¿sí?,
1: de unos temas que son demasiado lentos y que los cantan lento, pero ponen la
0: base rápida.
1: La base rápida. Tunga, tunga, tunga, tunga, tunga, tunga, tunga.
0: Y la base del tropical,
1: claro,
0: ranchero.
1: Claro, y la canción es una canción para llorar, ¿no? Es una canción que pierde la esencia.
0: Pero fíjate que hay grupos, por ejemplo, hay una canción que se llama Dios, de Leandro y Leonardo.
1: Ya.
0: La han sacado varios grupos, y hay un grupo de acá de la zona, Los Vaqueros del Sur, que la sacaron, y les quedó bastante bien en versión tropical ranchero. Y esa canción es muy chillona, muy, muy romántica,
1: bueno, muy
0: lenta.
1: Muy lagrimera.
0: Claro, pero es como de los puñaleros que uno de repente le menciona. Hablamos del grupo brasileño Leandro Leonardo. Y este grupo lo adaptó al estilo tropical ranchero.
1: Claro. Eso, a mí en lo personal no me gusta.
0: ¿Ya?
1: A mucha gente le gusta.
0: A mí
1: en lo personal no, porque siento que la música tropical ranchera debe ser alegre, como por ejemplo la... Ay, se me va la onda en este momento. Por ejemplo, que cantan los dinos de Chile.
0: ¿Cuál? ¿Al ritmo del tigre?
1: El ritmo del tigre, cuando dice para matar el gusano, que es de otro grupo musical.
0: Sí.
1: ¿Cómo se mata el gusano? El gusano se mata así.
0: Sí, lo que pasa es que tiene el estilo tropical ranchero,
1: sí,
0: y el tropical ranchero más lento, tipo balada.
1: Pero con la base rápida. Ahí donde no me calza. A mí en lo personal no. Sino
0: son gustos personales.
1: Gustos personales, no tengo nada en contra de eso. No hace mal.
0: Pero ojo, que también han incursionado el estilo urbano en lo tropical ranchero.
1: También.
0: Tenemos el caso de Tolifú, por ejemplo. Hay otro artista que también grabó con los Charros de Luchito y Rafael y con los Charros Lumaco también.
1: Oye, hay harto movimiento musical que uno no las tiene todas tampoco.
0: No.
1: Pero de repente va descubriendo ahí, buscando qué vamos a tocar en la radio, algo diferente, algo nuevo, y van apareciendo temitas bien buenas. El Zungirungi Dungi.
0: Mira, por ejemplo, acá tenemos una versión, la versión Dios, que esta la grabaron aquí en las Malvinas. Esta es la versión de Leandro y Leonardo. Parece que es Leandro y Camargo.
1: Luciano y Camargo.
0: Luciano y Camargo.

0: cosas.
1: Ahí tenemos una versión, acá tenemos otra, a
2: diferencia esta canción, a diferencia de la que yo me refiero, que en este momento no me recuerdo el nombre, donde como que la canción mantiene la estructura romanticona llorona, pero la base es rápida y como que no calza. Sí, lo he escuchado, por eso.
1: ¿Te acuerdas de la versión de Mercedes Sosa, Solo le pido a Dios?
2: A ver, dale.
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1: Este estilo chamamé.
2: Chamamé.
1: Ellos son los Peñi del Sur.
3: En la receta

0: Va manteniendo la canción, la melodía de la canción con la base.
1: Los grupos en el último tiempo se han estado dedicando a grabar este tipo de cover y la verdad que han sido bastante del agrado del público. Mira, acá tenemos otra. ¿Cómo dice? Esta es de la de Cristian Castro, Si me ven llorar por mí. Perdón, Si me ves llorar por ti.
2: Ya.

0: No queda bailable, pero aquí sí queda.
1: Queda así como. ¿Cómo van a estar quietos?
0: ¿Qué va a pasar ahí? ¿Qué violita?
1: Sí.
0: El estilo.
1: El estilo musical. Hoy está
0: bien. Oye, hay otra más, espérate. Hay una más de los Pincheiras del Sur de John Rosales, que la sacaron hace poquitos días. La canción se llama No sé vivir si no es contigo. ¿La has escuchado en inglés?
1: No.
0: Mira, esta es la versión en español con los Pincheiros del Sur de John Rosales.
1: A ver.
0: Aquí está la canción, mira.

0: Está bonito el tema, pero a mí lo que me gusta del tropical ranchero son las
1: rapiditas.
0: Esa alborotá. Esa de fiesta. Como el zungirungitungi. Y esta canción que está por acá, que tú la pusiste por acá, no me acuerdo cómo se llama el nombre, pero un día te la pedí. A mí se me olvidó que yo no conozco mucho del repertorio tropical ranchero. Tranquilo. Pero cuando la escucho, cuando tienen el punch de empezar a saltar y bailar, pero agarrar vuelo, salir a la pista al tiro.
1: Ah, ya.
0: Como, igual como la cumbia chilena, pues, cumbia chilena como, yo no sé si tan chileno será, pero la cantan los chilenos. Como por ejemplo, el galeón español. Ta, ta, ta, o la peineta. Son como que empiezan los primeros. Mira. El primero son, mira. Y tú ya empezáis a mover las patitas.
2: ¡Tum! Muchachita, mira. La peineta, ponete al pelo.
1: Pero si no sale en la pista, baile.
0: Sale en la pista, o sea, si no salís de la pista con esta canción, no salís con ni una.
1: ¡Claro!
0: Claro, tú la peineta, o el galeón español, yo tengo tantos temas buenos.
1: Vamos a empezar a preparar ahí nos vamos a tener que preparar ahora para fin de año.
0: Oye,
1: falta poco.
0: No falta nada, estamos a 2 meses y algo.
1: Sí,
0: octubre, noviembre, diciembre, mediados de diciembre.
1: Mira, dame un segundo y te voy a contar de inmediato cuánto estamos de fin de año. Y de hecho ya nos estamos preparando nosotros porque vamos a hacer el bailable. Vamos a pedir permiso primero.
0: ¿Ah, tiene que pedir permiso?
1: Sí, no, yo tengo que pedir permiso
0: primero. ¿A quién? ¿A la señora o al director de la radio?
1: Al director, a la señora, a las hijas, a todos tengo que pedirle permiso. Chibura. A los vecinos, porque ahora estoy en otro sector, así que... Ya, faltan...
0: ¿Vaya a hacer los bailables en vivo en la cuadra?
1: En la cuadra. Ah. 79 días para el término del año.
0: No falta nada.
1: Y 72 para Navidad.
0: Oh, estamos al otro lado ya.
1: Estamos al otro lado.
0: Hay que ver de dónde vamos a sacar los regalos de Navidad. Ya, la platita.
1: ¿Dónde vamos a sacar la plata?
0: La plata. No está tan difícil la cosa, gancho.
1: Está complicado, gancho.
0: Te ha puesto difícil la cosa.
3: Oiga. Muchachita, la peñita.
1: Pero mira, nos dijeron que para el 18 iba a ser el 18 más pobre. No fue tanto. Vamos a ver cómo va a estar la Navidad.
0: Vamos a ver.
1: Aunque por ahí, no sé si lo escuchaste el fin de semana. Está difícil, pero no imposible.
0: Está difícil.
1: Están hablando, o que van a presentar, mejor dicho, que van a presentar un proyecto para el cuarto retiro del 10%.
0: No estoy deseando.
1: Está difícil.
0: ¿Está para presentar el proyecto, no?
1: Sí, para presentar el proyecto.
0: Así que, o está recortando el ministro, no creo que los vayan a dar el 10%.
1: Está difícil.
0: El 10%.
1: Porque recordemos que, bueno, todos sabemos lo que pasó con los 10% en el periodo de Sebastián Piñera. Ahora, claro, la inflación terminó muy alta, pero recordemos que fueron 3 retiros.
0: Sí, pero es que estuvo bueno, cada cual se armó de lo que quiso, claro. Pues si está nuestra plata ahí, porque la cosa abundó. Ay, y encareció, y todos ganaron plata, todos ganaron la empresa. Ganaron plata.
1: Acuérdate que uno de los retiros, no sé si fue el primero, el segundo parece que fue, que lo entregaron días previo a Navidad.
0: Claro, y que imagínate que la plata está toda metida ahí en un fondo.
1: Sí.
0: Está toda metida, y cuando sale, sale como este llavero, a desparramarse por todas partes la plata. Y todos tocan de eso que estaba metido en un fondo.
1: Exacto.
0: Todos tocan. Si al final hubo una inflación, pero los bancos también estaban generando intereses, pero fantástico para los que tenían ahorro a plazo o fondos mutuos. Así que,
1: ahora, tal como pasó, por ejemplo, con el tema del gas, porque hubo muchas personas que no cobraron el gas, ese que entregó el gobierno de la 27 lucas, que venció el pasado 30 de septiembre. Pero si usted no lo quiere utilizar, no lo ocupa nomás. No pide el 10%. Pero hay gente que sí realmente lo necesita.
0: Aunque no lo necesite, yo creo que lo piden igual. ¿No?
1: Igual.
0: Total. ¿Qué es plata de uno?
1: Es plata de uno.
0: El 10% con un tope de...
1: Acuérdate que el tope era 1 millón.
0: 1 millón.
1: 1 millón para los que tenían tanta plata y... Claro. ¿Parece que eran 3 millones para el resto?
0: Claro, que yo cuánto tengo. Yo tengo como 14 millones...
1: Ah, no, yo no tengo tanto.
0: Ahorrado en mi época.
1: Yo creo que ni en la AFP tengo plata.
0: No, con eso me refiero. En la AFP debe tener unos 14 palos.
1: ¿Tú has revisado cuánto tienes, por ejemplo, en el seguro de cesantía?
0: No.
1: El otro día andaba la gente con que uno podía retirar la plata. Y empezaron algunos con que uno podía retirar. ¿Y sabes cuál es el tema?
0: ¿Cuál es el tema?
1: Donde empezaron, y aquí viene el tema, lo que siempre hemos dicho, la desinformación. Alguien empezó con que fueran a la AFP, o sea, en este caso a hacer el retiro del seguro de cesantía, y mucha gente fue a ver cuánta plata tenía y quisieron retirarla. El tema es que si tú no estás cesante, no puedes retirar la plata. Si no tienes un finiquito, no puedes retirar la plata.
0: Mira, recién voy aquí, me bajó la curiosidad, dice: hola, Fernando, de Provida. En septiembre tus multifondos tuvieron resultados negativos.
1: Ah. Cuéntate una de vaquero.
0: Registraron mayores caídas durante estos meses, así que tienen menos plata de la que tenía antes, donde has perdido rentabilidad.
1: Si por eso quieres, hay que sacarla, bro.
0: Si quieres revisar tu cosa aquí, no, mejor nivel. Te estás acercando a la edad de jubilación, Fernando. Shoot. Para la corneta.
1: Oye, perdón. ¿Paquita?
0: Para la corneta.
1: ¿Y qué vaya a ser músico ahora?
0: ¿Sabes tú lo que significa estar para la corneta?
1: ¿Qué significa estar para la corneta?
0: ¿No sabes?
1: No.
0: Buena pregunta.
1: Excelente pregunta.
0: Se dice que cuando estaban en batalla los soldados antiguamente y llegaba muy grave para morir.
1: ¿Ya? ¿A morir?
0: A morir.
1: Dijo Américo.
0: Como médico.
1: A morir.
0: Entonces cuando ya estaba grave para morir, ¿qué es lo que se le hace al militar cuando muere? En los honores, cuando se le rinden honores a un militar cuando fallece.
1: ¿Ya?
0: ¿Qué se hace?
1: Se le rinden honores.
0: ¿Pero con qué? ¿Qué le tocan?
1: La corneta.
0: Ya.
1: No, sí. No es corneta, es la trompeta.
0: La corneta, la corneta, porque está el corneto. ¿Es la corneta la que suena? Si usted lo ve bien, es la corneta, no es la trompeta. No sé si ahora tocará la trompeta, pero cuando está el toque de corneta que te simboliza la levantada del rancho, la amanecida, y cuando la persona fallece, también le tocan la corneta con el toque de fallecimiento. Entonces estaba la corneta ya. ¿Está listo para que le toque el sonido de función? ¿Es que esto se aprende algo todos los días?
1: No, si todos los días se aprende algo nuevo.
0: Todos los días. Estar para la corneta.
1: Ay, Dios mío. Señores y señores, nos comenzamos a despedir. Ya vienen los próximos minutos. Don Fernando Salo para acompañarles con Gusto a poco.
0: Y don Iván Valdivia, ¿está solito al otro lado?
1: Solito me toca hoy día.
0: ¿Va a ser la chiquilla también o no? ¿Con quién va a pelear hoy día?
1: No, pues hoy día pura música. ¿No?
0: Ah, claro.
1: Puro pedido musicales.
0: Ah, ya, no hay chiquilla.
1: No, mañana nos toca la trivia.
0: Ah, ya. ¿Y la trilla?
1: La trilla también. Oiga, buena jornada para todos. Nos juntamos mañana.

0: 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Más Radio, la cadena del Maule Sur, indica la hora. 12 horas, 57 minutos. 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

Ahí está ese tremendo tema musical con Camilo Sesto, comenzando nuestro programa ya de Con Gusto a Poco. 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Con ellos juntos compartimos la buena música, la buena onda de las canciones del ayer, las canciones del recuerdo, en este su programa Con Gusto a Poco. El día 13 de octubre, cuando ya son las 13 horas

Otro ocupa mi lugar. Tremendos temazos para disfrutar a esta hora de la tarde. Está brillando el sol a esta hora para disfrutarlo, por supuesto, junto a ustedes. Ya son las 13 horas 14 minutos. 13 horas 14 minutos. Vengo por acá a Sandro con la canción Penas, las cuales vamos a ponerlas por ahí de inmediato para que también las pueda disfrutar siempre. 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

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Seguimos con Gusto a Poco.

Escuchamos al grupo Kansas a esta hora de la tarde, cuando ya son las 13 horas con 21 minutos. Este grupo oriundo de Estados Unidos, de rock progresivo y hard rock, que alcanzó la popularidad por allá por los años 1970. Escuchamos a Kansas.

0: Hoy de fondo tenemos a Maciel. Brindaremos por él.
1: Deja de pensar.
0: Pero antes vamos a comentar un poquito de la noticia que está totalmente actualizada. Hace algunos minutos se publicó esta información donde habla Rodrigo Peña. Confirmó que existen investigados en el municipio de Linares, este es el caso del castillo de Naipes, donde hay 13 personas en prisión preventiva y está alcanzando 4 municipalidades del Maule. El fiscal regional, que le decía yo, Rodrigo Peña, en una entrevista con Mega, dice que existen personas investigadas también en la municipalidad de Linares, en el marco del castillo de Naipes, y anticipó que su formalización sería una de las próximas etapas de la causa. Recordemos que fue avanzando en etapas también con el caso de los dineros enviados a Colombia. Ahora también ya está en el marco investigatorio la municipalidad de Linares. El persecutor explicó que la investigación continúa ampliándose y que las actuaciones conocidas hasta ahora corresponden a una primera fase. Así que esto tiene para largo con el tema de esta situación que se está viviendo actualmente en nuestra región del Maule. Escuchamos a Maciel, esta cantante nacida en Madrid en el año 1947. Con gusto a poco.

0: 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Más Radio, la cadena del Maule Sur, indica la hora. 13 horas, 1 de la tarde, 30 minutos.
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Ahí estaba el gran Roberto Carlos. 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Seguimos disfrutando de buena música. Camilo VI, Llueve sobre mojado, José Vélez, Santo Domingo, Rafael La Llorona y muchos más acá en Con Gusto a Poco.

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Y eso sería todo por el día de hoy. Gracias por estar junto a nosotros cada día de la semana disfrutando de este su programa Con Gusto a Pop. 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Nos reencontramos en una nueva edición de Con Gusto a Poco.

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1: Más Radio, la cadena del Maule Sur, indica la hora.
2: 14 horas, 2 de la tarde, 1 minuto.
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0: ¿Cómo están ustedes, amigas y amigos auditores de la radio más en Radio TV? Cuando son las 2 de la tarde con 13 minutos, un saludo cordial para todos y cada uno de ustedes que están en sintonía a esta hora. Por cierto, día martes 13 de octubre, saludando hoy día a Eduardo. Así es, un fuerte saludo, un caluroso saludo también, fraternal saludo para quienes también están cumpliendo un año más de vida en el día de hoy. Tenemos una tarde bastante agradable, ¿cierto? Está haciendo algo de calor, pero bueno, amanecimos bastante heladito, con harta niebla en el sector, bueno, en muchos sectores también de la comuna, pero es la tónica de lo que es la primavera, nosotros acompañándoles con todo lo que es la buena música en sentido común. Nos quedamos con Alquilados.
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2: Saludamos también a quienes se vienen integrando, claro, a la frecuencia de la 99.9. Ya luego, ya las pasadas las 15 horas, nos enlazábamos con la 106.1. También saludamos en forma cariñosa, ¿cierto?, a quienes nos sintonizan en la señal online, www.masradiotv.cl. Ya tenemos micrófonos nuevos, así que estamos tratando de hablar pausadamente para escuchar cómo se escucha. No, para escucharnos, claro, lisa y llanamente. Micrófonos nuevos, esponjitas nuevas también, ¿eh? Claro. Y de a poco también, durante estos días, me imagino yo, claro, hay unos nuevos cambios, ¿eh?, en los estudios de Más Radio TV, así que bien por ello. Bien, también nos están confirmando que la próxima semana, este viernes, el próximo viernes, claro, vamos a tener una visita ilustre, ¿eh?, un seremi de gobierno en los estudios de Más Radio TV, a eso de la tarde, pues, cierto, en el programa Sentido Común. Así que hablando diferentes temas, pero hay uno que

0: Es importante, ¿cierto?, que es del Fondo de Fomento de Medios de Comunicación Social. Así es, donde se está ejecutando también un proyecto bastante interesante, del cual nosotros somos parte, de lo que es los emprendimientos, mujeres emprendedoras, ¿cierto?, la región del Maule, las brechas y todo lo que son las dificultades, ¿cierto?, que los aciertos, ¿cierto?, que se tienen en lo que es en esta temática del emprender. Así que vamos a abordar ese tema. Y nosotros gustosamente de poder recibir también autoridades de índole, ¿cierto?, gubernamental, más aún seremis de gobierno. Así que para el próximo viernes entonces vamos a conversar con autoridades en nuestro programa. En la misma línea también comentarles que el próximo viernes también vamos a tener un invitado, un tremendo artista, así es, un invitado del mundo de las artes musicales, Apolo 77 Olaf, así es. Estamos por acá, lo enviaron el material lanzó un nuevo trabajo musical, claro. Startups es el nuevo single de Apolo 77 Olaf, es la fotografía, ¿cierto?, sonora del momento de dudas existenciales al vivir la experiencia de tener una persona cercana en riesgo de muerte, tal cual, una puesta en duda de la ciencia y todas las creencias, de lo aprendido, de lo inculcado. Así es, un vacío existencial donde no puedes contar con nadie más que tu propia fortaleza y madurez personal. Puedes gritar, pedir ayuda, recibir amor, pero al final no hay nadie más que tú para salvarte de la caída en el vacío sideral. Al final, o al fin de las cuentas, no somos nada más que polvo de estrellas en una frecuencia eléctrica y en una dimensión determinada. Startups es un viaje, un desahogo, una invitación a enfrentar las cosas como vienen y aceptarlas. El todo plasmado en una obra pop rock alternativo, soñadora y conmovedora. Inicialmente la idea era hacer una canción con voz y guitarra acústica, algo minimalista, pero a medida que se iba construyendo los arreglos, toma una dirección más pesada y alternativa. Así es, primero se agregó un Fender Telecaster sobre la guitarra acústica y más adelante un LTD-SC1000. No se pudo aguantar las ganas de tirar todo a la parrilla con esta guitarra. Por otra parte, también se logró hacer un trabajo de joyería respecto a la grabación de la batería de Rafael Vial y del bajo de Josu Cano, amigos que también colaboraron en Sometimes For You y entre otros. Fue una de esas sensaciones de grabación donde todas las energías se alinearon y se siente también que fue uno de los momentos más entretenidos del proceso junto a la mezcla final. Así es, respecto a esta última, fue la realizada en varias etapas, puesto que estuvo de viaje 3 semanas fuera de Chile y su meta antes de partir era tener todos los instrumentos grabados y partir de una premezcla para escuchar durante su viaje. Así es, llegando a Chile, estoy haciendo una analogía de la obra de este artista que es nuestro invitado para el próximo viernes. Llegando a Chile, después de caminar 180 kilómetros por España y Francia y haber recorrido más de 1000 kilómetros de carretera con su pareja, se encerró con su productor Adrián Rojas y en 2 horas terminaron la producción. Debe destacar también que ha producido unas 13 canciones con Adrián y que ha sido un verdadero lujo trabajar con él por su tremendo oído musical y cualidades personales. El toque final se lo dio el destacadísimo ingeniero y productor musical nacional Chalo González, con un mastering magistral. Siente que, si bien le gusta terminar las canciones en un plazo corto, estas 3 semanas de ausencia sirvieron muchísimo para madurar algunos detalles finales. Así es. Al igual que en otros, en sus últimos singles, utilizaron algunos efectos sonoros, como es el contacto de radio entre Apolo 11 y el centro de control previo al despegue, con el fin de hacer alusión al despegue de la canción, pero también el vacío del espacio, las dudas, el desafío a lo desconocido, a cuestionarlo todo, a la valentía. Nuestro invitado, así es, Apolo 77 Olaf, estará con nosotros acompañándonos y presentando sus últimos trabajos musicales este próximo viernes. Ya está agendado y confirmado el artista presentando su último trabajo después de esta ida a España, Francia, y luego de estar horas encerrado con su productor, lograron sacar estos trabajos musicales y del cual nosotros gustosamente los vamos a escuchar, conocerlo, escuchar y promocionar también a través de nuestras múltiples plataformas el próximo viernes. Nosotros continuamos acompañándoles con nuestro espacio publicitario y continuamos en Sentido Común.
1: 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Más Radio, la cadena del Maule Sur, indica la hora. 14 horas, 2 de la tarde, 29 minutos.
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0: 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Son las 15 horas, un minuto. 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
3: Mi nombre es Nélida Flores, soy la presidenta de la Junta Vecino de Talhuenes y en estos momentos me encuentro acá para dar las gracias, sobre todo a don Rafael Ramírez, quien gestionó este asfalto hace muchos años cuando él era consejero regional, y después su hermano, cuando fue alcalde, nos dijo que había salido el asfalto, pero nosotros no le creíamos, pensaba que esto era una mentira. 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

0: 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Son las 15 horas, 29 minutos.
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ya estamos de regreso cuando son las 3 de la tarde con 37 minutos. Recuerde que hoy día se viene el programa Hablando de Cultura junto al profesor Jorge San Martín Villalobos. Hoy como invitada tendremos a María Eugenia Mardones, directora de la Escuela de Lenguaje Palabras de Cristal del sector de los cristales. Así es, el tema central en el aniversario de la escuela recientemente, ¿cierto? Y ya se está festejando durante estos días. Así que en breves minutos más entonces se viene el programa Hablando de Cultura junto al profesor Jorge San Martín Villalobos.

casa. La tarde llegó en 40 minutos. Comentarles que en redes sociales ya se está viralizando diferentes videos de la lluvia intensa con tormentas eléctricas, con truenos incluidos y relámpagos en la capital regional. Esto es en Talca. Hace algunos minutos atrás, entonces, relámpagos, tormentas eléctricas y bastantes truenos está dejando lo que es el paso de la lluvia en forma intensa que está azotando lisa y llanamente a la capital regional como es Talca. Ojalá que nos llegue un poco más, que nos llegue más al sur, ojalá que se quede por ahí, ¿no es cierto? Claro, Talca suda de truenos, así que bueno, es lógico también por lo demás. Nosotros tenemos unos cielos algo nublados, pero todavía no hay nubes oscuras, ¿cierto?, que puedan amenazar lo que es esta jornada de martes 13 de octubre. Nosotros continuamos acompañándoles con más música a esta hora en Sentido Común.

0: Así es, las 3 de la tarde con 50 minutos, 3 de la tarde, 50 minutos en vivo y en directo. Continuamos acompañándoles en sentido común a esta hora. Comentarles que en la entrevista de la semana por parte de la Academia de Periodismo de la Escuela Ramberto Carrera Martínez del sector precordillerano de Vega del Morino, comuna de Longaví, los alumnos Tayel y Michel entrevistaron a las encargadas del programa Habilidades para la Vida. Así es, y las escuchamos en este preciso momento.
1: Ingrid Bravo, trabajadora social del programa Habilidades para la Vida.
2: ¿En cuál programa trabaja?
1: En un programa que se llama Habilidades para la Vida, que nace a través de un convenio entre la Ilustre Municipalidad de Longaví y la FUNAEB. Y en este momento dependemos de Salud.
2: ¿Nos puede contar un poquito de la actividad del día de hoy?
3: Claro, bueno, mi nombre es Precia Santo, también trabajo en Habilidades para la Vida. Hoy día hicimos un taller basado en la comunicación, el trabajo en equipo y el liderazgo. Hicimos varias actividades en las cuales trabajamos en busca de un tesoro. Entre ellos trabajamos con la jinga, escribir también todas las cualidades positivas de nuestros compañeros que nosotros vemos, y armar la frase final donde había una llave de incógnito que nos hacía encontrar un tesoro. El tesoro los niños lo encontraron porque sí saben trabajar en equipo. Hay que reconocer el colegio que sí sabe trabajar en equipo, que se escuchan, esperan los turnos, son muy ordenados, los felicito, y espero que el tesoro les haya gustado, por niños.

ahí nos mostraban lo que es las actividades que esta que realizó, ¿cierto? El programa Habilidades para la Vida, Ingrid Bravo, Ingrid Pamela Bravo, y también Fresia Santos, en el sector precordillerano de Vega del Molino, y del cual quedó graficado, ¿cierto?, en todo lo que es las imágenes y audio que captaron los integrantes de la Academia de Periodismo de la Escuela Ramberto Carrera Martínez, los alumnos Tayel y Michelle. Agradecemos enormemente también este material que nos es entregado por la profesora y directora Marcia Campos Pacheco, del sector de Vega del Molino. Y por cierto también que va a ser subido, o ya fue subido, ¿cierto?, a nuestras diferentes plataformas y también a través de nuestra cuenta de Instagram de Más Radio TV. Las 3 de la tarde ya con 53 minutos, la Academia de Periodismo entonces de la Escuela de Vega del Molino, comuna de Longaví, entrevistando a lo que son las encargadas, ¿cierto?, del programa Habilidades para la Vida en ese lindo hipercordillerano sector de Vega del Molino. Vamos a quedarnos con música al colombiano Sebastián Yatra a esta hora. 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Okay.

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3: Sebastián Yatra y Mau y Ricky a esta hora cuando son las 3 de la tarde con 57 minutos. Estamos al porta ya de quedarnos con nuestro espacio publicitario. Sin embargo, comentarles que más rato, ¿cierto? A esa hora, a esa hora de las 16:30, comenzamos el programa hablando de cultura junto al profesor Jorge San Martín Villalobos. La invitada de en esta ocasión es la directora de la Escuela de Lenguaje Palabras de Cristal, la señora María Eugenia Mardones, quien nos va a comentar todo lo relativo a lo que es el nuevo aniversario de la Escuela Palabras de Cristal, ubicada en el sector de Los Cristales. Así que están cordialmente invitados desde las 16:30 al programa Hablando de Cultura. Vamos a quedarnos a esta hora con nuestro espacio publicitario y continuamos en Sentido Común.
4: 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Son las 15:58. 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

0: Estamos de regreso cuando son las 4 de la tarde ya con 8 minutos. Continuamos acompañándoles a través de la 106.1 y también a través de la 99.9 por nuestro canal de televisión 3.1 en alta definición 76 análogo y también por la señal online para todo Chile y el mundo por la www.másradiotv.cl. En esta tarde nubladita se ha ido tornando a nublarse. Sin embargo, un panorama totalmente distinto es lo que anunciábamos algún rato atrás en referente a nuestra capital regional como es Talca. Granizos, truenos, relámpagos y unos granizos bastante importantes en diámetro es lo que ha estado azotando recientemente a la capital regional Talca, zona de truenos, así es, capital regional de la región del Maule.
1: Detrás de...
0: 4 de la tarde, 9 minutos. Estamos revisando por acá lo que son las redes de nuestro invitado para este viernes y ya está confirmadísimo Apolo 77 Olaf. Así es que lo tendremos conversando en exclusiva y también por primera vez en sentido común. Es nuestro invitado para este viernes porque está presentando sus últimos trabajos musicales. Y también para contar, ¿cierto?, lo que fue su ida a España, ¿cierto?, y Francia respectivamente, y del cual mezcla estos ritmos y estas sonoridades del pop rock alternativo, ¿cierto?, rock pop progresista, y del cual vamos a conversar acerca de este estilo tan, tan importante, ¿cierto?, que cada vez se está haciendo más popular, no tan solo en nuestro país, sino que también a nivel internacional. Así que estaremos conversando con este artista nacional este viernes en exclusiva por primera vez, así es, en sentido común, para que usted desde ya, ¿cierto?, vaya preparándose para conocer un nuevo artista, ¿cierto?, un nuevo exponente también de este estilo, donde él indica, ¿cierto?, que inicialmente, ¿cierto?, esta idea de hacer una canción con voz y guitarra acústica, algo minimalista, ¿cierto?, pero como fue transcurriendo el tiempo, se iban construyendo los arreglos, tomó una dirección más pesada y alternativa. Así es. Y del cual ha quedado todos los sonidos y el estilo en pop rock alternativo. Y Stardust Apolo 77 Olaf es nuestro invitado para este próximo viernes en sentido común. Yo le quiero comentar también otras informaciones porque es bastante importante porque marca un precedente, ciertamente, y es que en Talca, recién estábamos acordándonos de lo que es la capital regional, pero dado los granizos, los truenos y los relámpagos, Talca debe pagar más, le llueve sobre mojado, ¿cierto?, con truenos, relámpagos y también con deudas que debe pagar porque son 70 millones de pesos. ¿A quién debe pagar? Bueno, a adulto mayor que cayó por vereda y no pudo ir al funeral de su pareja. Así es, porque este adulto mayor recibirá 70 millones de indemnización de la Municipalidad de Talca luego de sufrir una caída en una vereda en mal estado que le provocó lesiones graves y limitó su movilidad. Esto marca precedente. Porque para otras comunas, para otras ciudades también de nuestro país, es importante. El accidente también tuvo consecuencias en su vida familiar, pues le impidió despedirse de su pareja antes de su funeral. El hecho ocurrió en el 2019 en la intersección de 5 Oriente con 2 Sur, en la capital regional del Maule. Tras la caída, el hombre sufrió una fractura que requirió hospitalizaciones, largos periodos de reposo y un traslado a Santiago para recibir atención médica. Las secuelas físicas también afectaron su vida personal. El 16 de diciembre del 2019 falleció su pareja, pero el estado de salud del adulto mayor le impidió asistir tanto al velorio como al funeral. Tampoco pudo acompañar a sus familiares durante el duelo ni brindar apoyo a su hijo con síndrome de Down. Al evaluar el caso, el tribunal consideró las dolencias que persistieron después del accidente, las dificultades que enfrentó el afectado durante su recuperación y su edad al momento de los hechos. Estos antecedentes formaron parte de los elementos considerados para determinar la indemnización por daño moral. 70 millones de pesos de indemnización para adulto mayor. Durante el juicio, la municipalidad de Talca sostuvo que la caída podría haberse producido por un empujón en el contexto de las manifestaciones del estallido social. Sin embargo, el tercer juzgado de letras de Talca acogió la demanda y estableció inicialmente una indemnización de 15 millones. Posteriormente, la Corte de Apelaciones de Talca confirmó la sentencia, pero aumentó el monto a 70 millones de pesos. La resolución estimó que la suma fijada en primera instancia no compensaba adecuadamente el sufrimiento físico y emocional que experimentó el afectado. El municipio deberá pagar la indemnización con los reajustes correspondientes según la variación del índice del precio al consumidor, el IPC, calculado desde la fecha del accidente hasta que se concrete el pago. ¿Qué le parece? ¿Eh? Siempre argumentando otros factores externos, ¿cierto? Para poder excusarse de las responsabilidades. Entonces, la pregunta es, cuando hay una vereda en mal estado y un adulto o cualquier persona, no necesariamente una persona mayor, cualquier persona se tropieza y tiene lesiones, digamos que de gravedad, ¿cierto? Que de carácter hospitalario, ¿cierto? Tiene que indudablemente ir a un hospital. Es un buen antecedente. ¿De quién es la responsabilidad? No, y buen antecedente o marca un precedente también este tipo de fallos, porque hay argumento necesario y experiencias también en el ámbito judicial para poder demandar también, como lo hizo esta persona mayor, daños moral, perjuicios físicos, emocionales, externos, sociales también, y ahí usted le va colocando más también, porque obviamente cuando una persona cae, ¿cierto?, o se fractura, tiene que ir a un hospital, todo el daño físico, primeramente el daño emocional, el daño psíquico, el daño familiar también, que muchas veces también la misma familia no tiene los recursos para ir a verlo en horario de visita, tiene que pagar quizás algún insumo médico, de curación también, en forma, si se atiende en otro sistema más o privado, ¿cierto?, público-privado. Entonces, hay bastantes perjuicios, tanto físicos y emocionales, familiares, sociales. Así que es un buen precedente este tipo de fallos para que, ojalá que no pase, pero si es que sucediese, ya hay antecedentes para poder demandar lisa y llanamente a su municipio. Podría ser. Lógicamente, no es un consejo, pero dado que es una información pública, es importante también de que tengamos la información como corresponde también, ¿cierto? Claro, en demandar no hay engaño, ciertamente. La justicia es la que va a determinar o decir la última palabra. 4:00 p.m. ya con 17 minutos. Nosotros continuamos acompañándoles con más música. Ed Sheeran a esta hora nos vienen a acompañar en sentido común.

Así es, acompañándoles con buenos temas musicales a esta hora, 4 de la tarde, ya con 21 minutos. Más de 40 estudiantes de la provincia de Linares fueron investidos como embajadores de seguridad escolar. Así es, porque en el marco del Día Internacional para la Reducción del Riesgo de Desastres, autoridades encabezaron el lanzamiento del Plan de Prevención Escolar contra Incendios Forestales, iniciativa que busca fortalecer la preparación y el autocuidado de las comunidades educativas. Claro, con una exitosa participación de estudiantes y representantes de distintas instituciones, el delegado presidencial provincial de Linares, Cristian González Monsalve, encabezó en la Plaza de Armas el lanzamiento del Plan de Prevención Escolar contra Incendios Forestales, actividad organizada junto al SLEP Los Álamos, CONAF y SENAPRED. La jornada se desarrolló en el marco del mes de la gestión del riesgo de desastres y de la conmemoración del Día Internacional para la Reducción del Riesgo de Desastres, establecido por Naciones Unidas cada 13 de octubre, con el objetivo de promover una cultura de prevención y preparación frente a las emergencias. Durante la ceremonia, más de 40 estudiantes de establecimientos educacionales de la provincia de Linares realizaron su juramento y recibieron una condecoración que los distingue como embajadores y embajadoras de seguridad escolar, asumiendo el compromiso de promover la prevención de incendios forestales, el autocuidado y la protección del entorno en sus respectivas comunidades educativas. El delegado presidencial provincial, Cristian González, destacó la importancia de este compromiso. En comillas, hoy más de 40 estudiantes asumieron una importante misión: convertirse en embajadores de la prevención en sus escuelas y comunidades. En el marco de esta conmemoración, queremos reforzar que la preparación frente a las emergencias comienza desde la educación y que el cuidado de nuestro entorno es una responsabilidad compartida, cierre de comillas, señaló la autoridad. Por su parte, el Seremi de Educación, Cristian Letelier, destacó que sabemos que nuestros niños van a cumplir un rol fundamental tanto al interior de las comunidades escolares como en las casas, y porque ellos también llevan el mensaje a su familia, a sus adultos mayores, a sus pares, a sus tíos. Por lo tanto, acá desde Educación, la verdad que tenemos un rol fundamental, cierre de comillas. En tanto, el director regional de SENAPRED, Carlos Bernales, indicó que en el Día Mundial de la Gestión de Riesgo de Desastre en la provincia de Linares, lo hemos convocado para resaltar la prevención que debemos tener en relación a los incendios vegetacionales, incendios forestales y urbanos y de interfaz, y que mejor que incentivando a los niños, a los más chiquititos, que ellos son los que pueden hacer el gran cambio a futuro, cierre de comillas. Nosotros continuamos acompañándoles con más música a través de la 106.1 y la 99.9.

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0: nuevamente con ustedes, como cada martes, hablando de cultura, junto al profesor Jorge San Martín Villalobos. ¿Cómo está, profesor? Muy buenas tardes.
1: Muy buenas tardes, Jesús. Como cada martes, ¿cierto? Compartiendo gratamente con usted y con nuestros seguidores habituales y aquellos que de vez en cuando, ¿cierto?, toman la señal de la 99.9 y también, ¿cierto?, 3.1.
0: Así es. Y la 106.1 también.
1: ¿También?
0: También.
1: Ah, va aumentando la cobertura.
0: Aumentando la cobertura, así es.
1: Así es. Martes 13. Mire, dicen muchos por ahí que es un día de no muy buena suerte.
0: Para los que son...
1: ¿Supersticiosos?
0: Claro, los que les gusta. No es que les guste, sino que son parte de... Se mueven en el mundo de la superstición y una fecha no tan agradable.
1: Así es. Y bueno, también hay a veces... Hay un viernes 13, me parece también que tiene algo que ver con la superstición. Bueno, casi todos los días de la semana están marcados. Sí, acuérdense, tenemos por ahí un domingo 7.
0: El domingo, claro, y es parte de la cultura, ¿cierto? Hay cuestiones, actividades que se hacen también propias en esas fechas. Claro. También es hoy día parece que es cuando dicen que no hay que pasar por debajo de una escalera, que hay que tener cuidado con los gatos negros que se crucen en la calle frente de uno.
1: Sí, harto, sí. Tenemos un jueves negro también por ahí para la economía, que fue el año 29, un problema tremendo en el mundo que trajo muchas consecuencias. Casi todos los días de la semana tenemos algo que comentar.
0: Claro que sí.
1: Bien, un saludo, una condolencia para un amigo, conversaba recién acá con nuestra invitada del club de Newcomer, a quien se le ha fallecido su madre, Luchito Fuente. Vaya para ti, ¿cierto? Mis condolencias y la de todo nuestro club. Esperamos poder acompañarte en el curso de la tarde o mañana por ahí, estar contigo un ratito. Comentarles, ¿cierto?, que hoy día, 13 de octubre, que ya estamos, hay un par de acontecimientos importantes en la historia de Chile que no quiero dejar pasar. No tuve mucha oportunidad hoy día, Jesús, de compartir la mañana, escuchar la FM más, Más Radio TV,
0: más
1: perdón.
0: Más Radio TV, claro.
1: Así que no tuve oportunidad de escuchar
0: al colega Fernando. Sí.
1: Pero de todas maneras, si no lo ha hecho, lo vamos a comentar. Un día como hoy, cierto, 13 de octubre, cayó en la cordillera el avión, cierto, que venía con los rugbistas uruguayos. Conocemos la historia, sabemos lo que pasó. 22 jugadores que venían acá a Chile a practicar, ¿cierto?, a jugar partidos importantes. Cayó la cordillera, estuvo prácticamente 2 meses y resto por ahí este avión, del cual sobrevivieron algunos, no algunos, la mayoría sobrevivió, y sobrevivió, ¿cierto?, no sé, bueno, hay que comentarlo, prácticamente también alimentándose de sus compañeros.
0: Así es.
1: Carne humana es un tema, bueno, no sé si es bueno comentarlo, pero...
0: Es parte de la sobrevivencia humana también, exacto. Yo creo que es lo que está en la literatura, se puede digamos, comprobar, pero dado la humanidad al paso de tantos miles y miles de años, ¿cierto? Más de alguna vez también han tenido que comerse unos con otros.
1: Exacto, la antropofagia fue un tema muy, muy usado en tiempos un poco más antiguos. Y así que va a llevar ahí un recuerdo importante. Y otro hito importante también un día 13 de octubre, ¿cierto?, fueron rescatados los mineros de la mina San José, los 33. ¿Cierto? Un hito a nivel mundial en la minería.
0: La cápsula,
1: Fénix 2.
0: Fénix 2.
1: Ya tengo por ahí una foto yo en esa cápsula.
0: Y la cápsula, ¿no? Porque también sí. Un punto de turismo también, ¿ah? Así que,
1: también, pues, sí, claro. Fue... recorrió
0: hasta
1: el país.
0: Película, igual que los sobrevivientes también, o sea, los rugbistas también viven, también una película que fue llevada a Hollywood también, y también los 33, los mineros también.
1: Así,
0: participaron
1: así
0: grandes actores de Hollywood también en esta película nacional.
1: Eso, es un hito importante en nuestra historia que debemos recordarlo porque, como digo, son cosas que trascienden más allá de la vida misma, porque esto... Como hablamos del 72, de los mineros, de los jugadores de rugby, ya prácticamente muchos de ellos no existen. ¿Ya? Pero su vida trascendió a través de este hecho lamentable, por supuesto, porque no vamos a decir que era algo cierto, que haya que vanagloriarse. Claro. Muy bien. Entrando en tierra derecha, para hoy día tenemos una invitada, una invitadísima por acá a conversar con nosotros en Hablando de Cultura. Ella es la señorita María Eugenia Mardones. Señorita, porque las profesoras siempre van a ser y serán señoritas. Bueno, ahora ha cambiado un poquito, ¿cierto? Ella también fue durante un tiempo y yo creo todavía se usa tía, ¿verdad? Pero ya la profesora, a veces ya echamos a ser los profe o la profe, ¿no?
2: Así es.
1: Parte de los cambios que se ejerce. Está aquí la señorita María Eugenia por el aniversario de su colegio. ¿Aniversario número?
2: 12.
1: Cuéntenos, señorita María Eugenia, usted como profesora, ¿cierto? Cuéntenos algo de su vida.
2: Bueno, yo llegué a Longaví ya prácticamente hace 30 años. 30 años atrás, y ya me considero una longaviana, muy agradecida de estas tierras por las oportunidades que me ha dado para desenvolverme como persona profesional junto a mi familia, así que le tengo un cariño muy especial a Longaví. Trabajé durante 16 años en el Colegio de Temolina, de ahí pasé un año por la escuela
1: Juan
2: de la Cruz Domínguez, y de ahí después ya me independicé con este proyecto de la Escuela de Lenguaje Palabras de Cristal.
1: Así es, Palabras de Cristal en los cristales.
2: En los cristales.
1: Por supuesto que sí.
2: Sí.
1: Mire, yo quiero aprovechar de leer un poquito la historia de los cristales para que nos centremos en la idea. Porque de aquí, ¿cierto, Jesús? Nos escuchan, no voy a decir de Arica a Magallanes porque es mucho, pero sí de San Javier a Chillán. ¿Es así, Jesús?
0: Así, ¿verdad? Es. Y bueno, y nos están escuchando también a nivel planetario por la señal online. www.masradiotv.cl.
1: Entonces es bueno que nosotros conozcamos, ¿cierto?, los cristales, porque a veces donde es un lugar que no se conoce de muchas partes, ¿por qué? Suena y suena como los cristales. Lo siguiente, mire, dice: los cristales se encuentran a 7 kilómetros al oriente de Longaví, por el camino que conduce a la montaña.
0: Se me está alejando el micrófono, profesor. Oh, eso.
1: Perdón, por ir a la lectura. ¿Ya? Es una agrupación de unas 20 o 30 casas, todas muy semejantes en que viven inquilinos de los fundos vecinos, algunos pequeños agricultores y no pocas personas extrañas al lugar que se han radicado aquí para dedicarse de preferencia a la venta de vinos y cerveza. Hay la presunción que el nombre de este caserío se la dio uno de los depósitos de licores que, para atraer a sus clientes, introdujo por primera vez el uso de los vasos de cristal. Cuando todos los demás solo disponían de jarros de lata o de vidrio ordinario. Dentro del extenso valle de Longaví, los cristales es tan antiguo como los fundos vecinos, y a no medida la circunstancia de estar un poco alejado de la línea férrea y del camino longitudinal, aquí habría sido o se habría fundado el pueblo que actualmente se encuentra al lado de la estación. El 1 de agosto de 1897, empezó a funcionar la escuela número 27 bajo la dirección de la señorita Rosario Guerrero. Se creó al mismo tiempo la número 16, ubicada al lado del fondo de la primera. En 1926 estaba regentada por la señorita Teresa Figueroa y en 1944 por Luis García S., convertida este año en coeducacional de segunda clase bajo el número 29, por cuya razón, además del director, la atendían tres profesores: Alfonso Retamal Ortiz, Clodomira Soto Villar y Elvira Valdés González. Historia de los cristales y principalmente de su educación de las escuelas.
2: Interesante.
1: ¿Qué le parece?
2: Sí, muy bonita historia.
1: Es la más antigua de acá, 130 y tantos años tiene la Escuela de los Cristales. Esa, bueno, la que conocemos. ¿Usted alcanzó a conocer la escuela antigua?
2: No la alcancé a conocer.
1: Ya, yeah, porque usted sabe si dónde está ubicada la entrada, sí. Y estaba aquí. No sé si quedarán los muros todavía.
2: Algo, muy poco queda de esos muros.
1: Muy poco. Sí, sí. Claro, y antes de, incluso, aquí lo hemos comentado en varias oportunidades, hubo una escuela antes, a lo mejor esta misma que se menciona acá, es la misma, debe ser. Cierto que funcionó en un lugar que antes fue convento de los jesuitas. Todavía quedan algunos vestigios de ese lugar, así que a lo mejor usted podría en alguna oportunidad ver por ahí de qué se trata eso.
2: Sí. ¿Ya? Interesante, interesante tema, porque estamos insertos ahí dentro de esa localidad. Exacto. Y lo importante es conocer un poco su historia y los orígenes.
1: Claro, y está muy cerquita suyo esta escuela que le digo que funcionó como sí. convento de los jesuitas, después se convirtió en retén de carabineros también. ¿Ya? Y este retén de carabineros, aparte de escuela, ¿cierto? Se fue como retén convento a la Quinta. Por eso, no sé si usted ha escuchado el nombre de retén convento de la Quinta.
2: Sí.
1: Es por eso, porque funcionó en Los Cristales y estaba en un primitivo convento.
2: Mire, desconocí esa parte.
0: Que es interesante. Yo no sabía que había estado convento en Los Cristales, eso no lo sabía. Está en mi sector, ¿eh? Yo soy de la Quinta, sí, claro.
1: Sí, sí, por eso ahí, imagínese.
0: Interesante, ahí tiene... todos los días vamos aprendiendo algo nuevo.
1: Cada día, de todas maneras. Así que, bueno, señorita María Eugenia, ¿cuál fue su idea? No hablemos de independizar, sino que de crear su escuela o una escuela en Los Cristales.
2: Bueno, como profesional uno siempre tiene la idea de hacer muchas cosas y a veces cuando está al mando de algunos directores uno se siente un poco coartada o ponen algunos límites para lo que uno puede llevar a cabo tanto dentro como fuera del aula. Entonces siempre me interesó el tema de poder hacer cosas distintas también para los niños. Lo que hacemos hoy en día en nuestra escuela, mucho la parte del cuidado medioambiental, poder trabajar con los niños, muchas cosas que a veces se piensa que porque son muy pequeñitos ellos no pueden hacerlas, o porque estamos en un sector rural no tienen acceso o no pueden aprender tales o cuales cosas. Entonces esa fue siempre mi idea, de poder ofrecerle a los niños de la comuna algo que fuera diferente y que los pudiera desarrollar en una forma más integral. Y fue así como nació la idea de poder instalarnos con esta escuela. Todo se fue dando, la compra del terreno, después ya partir con la construcción. Y desde el momento uno que partimos ahí, sabíamos muy bien el objetivo que teníamos, que era entregar una educación de calidad, ofrecerles a los apoderados igual locomoción gratuita, entendiendo que es un sector en donde la mayoría de la gente... se mantiene económicamente por trabajos de temporada, entonces en los meses de invierno muchas veces no tienen trabajo. Entonces la idea era entregarles bastantes beneficios a ellos para que los niños pudiesen llegar todos los días al colegio, porque un niño que asiste es un niño que aprende, un niño que tiene la posibilidad de interactuar con sus compañeros, con sus educadores, va todos los días desarrollándose en forma sistemática. Así que ahí partimos, igual con la idea de entregar alimentación, otro beneficio también para las familias y sobre todo para nuestros niños, y fuimos agregando cosas en el tiempo.
1: Mire, y yo me voy a tomar la libertad de destacar una frase que yo la considero para el bronce, si pudiera lo haría, dice: un niño que asiste, un niño que aprende. Qué bonito, claro. Qué interesante, claro. Que vale la pena que él, ojalá todos la escuchásemos, ¿cierto? Y pudiéramos internalizarla. Porque mucho que tiene valor. Para mí tiene un valor tremendo. Niño que asiste, niño que aprende.
2: Claro, y lo mismo siempre comentamos con el equipo de trabajo. La idea es que el niño que llega al establecimiento ocupe bien todo el tiempo que va a estar en su aula. Que no sean tiempos muertos, que sean tiempos de calidad para sus aprendizajes y también para hacer esos lazos afectivos tan necesarios que son en la primera infancia. Porque los niños muchas veces son más escuchados por sus educadoras que en las mismas casas. Nosotros nos enteramos de muchas situaciones que ocurren en el hogar porque nos damos el tiempo de escuchar a nuestros pequeños. Conocemos muchas cosas que ocurren en sus familias, en su entorno, sueños que ellos tienen, cosas que nos cuentan porque nos tienen el cariño y la confianza para poder hacerlo. No se trata solamente de entregar contenido, sino que también generar unos vínculos afectivos con ellos y estar pendiente de todo lo que es su formación como pequeños seres que van a ser el día de mañana, quienes van a tener importantes cargos posiblemente dentro de nuestra comuna o a nivel nacional, incluso porque para eso nosotros estamos educando, para el futuro. No pensando en el hoy, sino que educándolos para que ellos sean personas integrales que puedan servir, ¿cierto?, a nuestra comunidad y al país.
1: Qué interesante. Muy, muy buena reflexión. Excelente. Fecha exacta de la fundación de la escuela. A ver, pero primero, ¿cierto?, se llama escuela.
2: Escuela de Lenguaje, Palabras de Cristal.
1: Ya, y aquí viene, a mí me ha llamado un poco la atención, porque aquí tenemos también Escuela de Lenguaje. ¿Por qué Escuela de Lenguaje? ¿Cuál es el motivo exacto para ello?
2: Bueno, las escuelas de lenguaje, la prioridad de atención, aparte de lo que es lo pedagógico, nosotros funcionamos con las bases curriculares de educación parvularia, es entregarles a los niños que tienen algún trastorno de lenguaje que es transitorio, todas las atenciones que ellos necesitan específicas para que puedan ir de a poco superando este trastorno. Entonces tenemos como primer apoyo extra, aparte de las educadoras diferenciales que tienen mención en lenguaje o educadoras de párvulos con mención en lenguaje, tenemos a nuestra fonoaudióloga, que ya hace un trabajo fundamental toda la semana en atención individual o máximo de 3 niños, que los lleva a su salita de atención y ahí hace un trabajo más personalizado con ellos, y a la vez también nos va entregando algunas directrices para que nosotros podamos trabajarlas en nuestro plan de lenguaje en nuestra sala.
1: Un plan un poco más común.
2: Exacto, yeah. Y que se trabaja según el nivel que están los niños, las horas igual que tienen de plan específico de lenguaje.
1: Yeah. ¿Y hasta qué nivel tiene la escuela?
2: Las escuelas de lenguaje funcionan con nivel medio mayor, niños que tienen que tener los 3 años cumplidos al 30 de marzo, pre-kinder 4 años cumplidos al 30 de marzo y el kinder 5 años cumplidos al 30 de marzo. Hasta el kinder nosotros atendemos.
1: Ya, yeah, o sea, después cierto, se pueden integrar a cualquier colegio, bueno, especialmente hablamos de Los Cristales, por supuesto, si estamos en el sector.
2: Claro, bueno, nosotros atendemos niños de diferentes sectores de nuestra comuna.
1: Yeah.
2: Por el hecho que tenemos furgones que les dan el servicio gratuito, trasladamos niños de muchos sectores, o sea, niños del Chale Quemado, de La Quinta, de La Tercera, de Paine, de Paihuén. O sea, son varios sectores los que abarcamos en los recorridos de los furgones. Así que no todos se van a la Escuela de Los Cristales. Hay algunos que se quedan vuelven después su en su sector porque ya no van a tener el tema económico para poder suplir el furgón.
1: Especialmente la movilización, claro, claro. Por supuesto.
2: Entonces, a veces ellos tienen que optar a quedarse por la escuela que tienen más cercana a su domicilio, por lo que implica el pago de la locomoción.
1: Por supuesto. ¿Y ahí cuántos niños tiene ahora?
2: Nuestra matrícula actual es de 84 niños.
1: 84, sí. Un excelente número, porque hay muchas escuelas acá en la comuna que no cuentan con tanta matrícula.
2: Sí, gracias a Dios todos los años hemos mantenido una matrícula más o menos alrededor de los 80 niños, que es lo que nos permite funcionar con todos los beneficios que les damos a nuestra familia y también con todo el equipo de trabajo que tenemos. Porque como escuela de lenguaje se nos pide solamente tener las educadoras con postítulo de lenguaje y la fonoaudióloga. Pero nosotros a nuestro equipo de trabajo hemos ido integrando a profesora de educación física para tener talleres de psicomotricidad 2 veces a la semana. También tenemos una profesora de inglés, que aunque algunos puedan decir, pero ¿cómo? Si tienen problemas de lenguaje y le enseñan inglés, eso igual les ayuda porque van desarrollando otras habilidades, tanto en el oído como en la forma de pronunciar, y eso también les ayuda mucho a desarrollar su lenguaje. También ahora tenemos psicóloga educacional y terapeuta educacional, entendiendo todas las necesidades que han ido apareciendo después de pandemia, sobre todo en la parte socioemocional de los pequeños.
1: Yeah. O sea, ¿cuántos profesionales cuenta la escuela?
2: Bueno, tenemos...
1: Incluyendo profesora, usted misma, educadora de párvulos, ¿cuántos son?
2: Tenemos 19 personas junto con la manipuladora de alimentos, que no es una contratación directa del establecimiento, pero ella presta servicio a través de la empresa de alimentación. Son 19 personas las que prestan algún servicio en el establecimiento.
1: Una excelente fuente de trabajo de todas maneras, ¿por cierto?
2: Claro, claro.
1: Bueno, conversábamos antes de que la fecha de la fundación de esta escuela.
2: Bueno, la fundación fue en realidad cuando ya partimos con nuestro primer día de clase, que fue el día 1 de marzo del año 2015.
1: Sí. O sea, ya vamos a cumplir los 12 años.
2: 12 años,
1: 11 años, claro. 12 años por ahí.
2: Claro, sí, porque contamos el 2015 como un año lectivo, entonces ya el 2015 es nuestro primer año. Por eso ahora el 2026 tenemos 12 años de funcionamiento.
1: 12 años, exactamente. Claro. Qué bien. Entremos ahora, no sé cómo estamos, Jesús, de tiempo, para no dejar
0: Nos quedan 4 minutos, porque yo tengo muchas y estoy juntando todas las preguntas para realizárselo a la profesora.
1: Bueno, pero
0: sí, van a quedar pendientes para claro, van a quedar pendientes para el segundo bloque, ¿le parece o no?
1: Ah, ya, perfecto.
0: Ya, pero voy a formular las preguntas y las respuestas van al segundo bloque, ¿cierto? Porque hay muchas mamitas, vamos a cambiar la cara, hay muchas mamás, ¿cierto? Papás que están muy atentos, se van a encontrar después con esta conversación, ¿cierto? Más adelante, y le va a hacer mucho sentido porque puede estar pasando por una situación que los puede identificar también ellos mismos, sobre todo la importancia del pronunciamiento de las palabras, las primeras palabras, algunas palabras que los niños y niñas, ¿cierto?, les cuesta pronunciar y de cual ustedes como profesionales, ¿cierto?, trabajan directamente en este trastorno del lenguaje, no sé si llamarlo trastorno, que califica, sí, digamos, ese concepto ya. Entonces, y también referente a la alimentación, sabiendo que hoy en día hay una serie de quizás de problemas alimenticios, niños que son pesquisados, ¿cierto?, a temprana edad, la primera infancia, que no sea intolerante a la lactosa, al gluten, ver también cómo funciona el colegio, la escuela, digamos, en pro, digamos, de esos niños que tienen ese problema alimenticio. Y básicamente eso, un poco de la seguridad también que le entregan ustedes a esos papás que están preocupados también porque el niño, ¿cierto?, la niña no pronuncia bien las palabras, piensa que es una cuestión que va a ser duradera, permanente en el tiempo, y del cual usted hizo mención que era transitorio. Pero importante recalcar eso, ¿cierto?, y que ustedes lo trabajan de muy buena forma y es parte, digamos, del lenguaje también como se va trabajando de acuerdo al crecimiento de cada persona. Así que ahí dejo esas dos preguntas formuladas para recibir las respuestas en el próximo bloque y dejar pegaditos también a nuestro auditorio y televidente. ¿Qué le parece?
1: Por supuesto. Vámonos entonces.
0: Vamos a comerciales y volvemos.
3: 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Más Radio, la cadena del Maule Sur, indica la hora. 16 horas, 58 minutos.
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0: Bien, nuevamente con ustedes en Hablando de Cultura, junto al profesor Jorge San Martín Villalobos, a través de nuestras múltiples plataformas, 106.1, 99.9, también a través de la televisión, el canal 3.1, en alta definición, 76 análogo, y también por la señal online para todo Chile y el mundo, la www.masradiotv.cl. Profesor Jorge.
1: Vamos a pasar una visita comercial, Jesús, ya que está recién en eso, rápidamente. Después cobramos. Mire, el jueves 15, a partir de las 14 horas en la Plaza de Armas, se llevará a efecto una feria de salud Longaví 2026. Longaví se cuide su título, Salud, Vida Sana y Comunidad. Hay varios eventos, hay incluso ese grupo, Jesús, que alguna vez hemos tenido invitado acá, algunos de sus miembros, Renacer a la Vida, van a cantar, ¿ya? Eso que estuvieron también en la obra de teatro, ¿se acuerdan? Entonces ellos van a estar cantando, van a haber diferentes actividades a contar de las 2 de la tarde, así que invitamos a todos los longavianos y longavianas de la comuna, y si quieren venir de otro lado, mejor claro. Todavía.
0: A mí me llama la atención también esos nombres también que para las actividades, ¿sabes? Como que involucran todo también un aspecto cultural, social y comunitario también.
1: Así es, y esto lo organiza cierto CEFAM, así que ya, siempre hacen bien organizado. Invitamos, les repito, por favor, acerquémonos a ver, especialmente a la gente que, cierto, son adultos mayores que participan ahí. Y ¿qué es lo que va a haber? Hay salud mental, cáncer de mama, adultos mayores y alimentación saludable. Esos son los temas que van a abordar los profesionales que van a estar en ese lugar a partir de las 2, y esperamos que se alargue porque son cosas muy, muy importantes, especialmente, cierto, para la salud de las personas.
0: Y la importancia también de la salud, ¿eh? ¿Qué somos si no tenemos una salud no óptima, sino que algunos andamos a medio morir saltando? Pero ¿qué es la importancia de tener la salud? ¿Qué es el ser humano si no tiene una salud, buena salud, digamos? Entonces, la importancia, todo tiene que ser en pro de la salud.
1: Así es. Bueno, y por eso
0: a veces, la salud mental, la salud física. Sí.
1: Por eso a veces hacemos tantas veces salud, decimos de vez en cuando.
0: También, así es, en un compartir, en estar en sociedad, ¿cierto? En comunidad también, hacer un brindar también por conversar, por interactuar, la importancia de sociabilizar. Ya lo decía la profesora adelante, la importancia de estar con todos estos niños, ¿cierto? Las primeras infancias, la importancia también de poder interactuar con otros, sociabilizar. Hay niños, me imagino, ya lo estoy sacando de otro lado, pero cuando hay esos niños que son hijos únicos, la importancia de estar con otros, con sus pares, ¿eh? No es que vayan a pelear, ¿cierto? Sino que son cuestiones propias también de las vidas comunitarias, digamos, y la importancia también para los papás de que su hijo aprenda a interactuar con otros, con sus pares.
2: Y a veces le cuesta más a los papás soltar a los niños que los niños estar en este nuevo grupo con gente que no conoce. Sobre todo los primeros días de clase, hay veces que vemos más de alguna mamá derramar una lágrima por su hijo y uno lo va a ver a la sala y el niño está feliz.
0: La mamá llora más que los niños.
2: Claro, la mamá se va llorando y el niño está súper contento en la sala porque está con niños de su edad, con actividades que son para su edad y en un entorno en donde él también se siente seguro y puede compartir con otros que son iguales a él y no estar solamente rodeado de adultos y en actividades que a veces no son las que corresponden a su edad.
1: Así es, y ahora que los niños son poquitos en casa ya, ¿no? Como antes que habían 2, 3, 4, 5 o 6, más o menos de edad similar.
2: Claro, ¿ya? Y además que la tecnología también ha sido como un familiar invitado para los hogares. Muchas veces estos pequeños, para que estén tranquilos, les prenden la tele desde tempranito, le pasan la tablet o el computador o el teléfono y están ahí toda la mañana o toda la tarde viendo diferentes cosas y tampoco sociabilizan, tampoco hablan, no se comunican, no hacen actividad física, están ahí todo el rato sentados, sedentarios, con estas pantallas. Entonces la escuela cumple muchos roles, que a veces la familia, por temas de trabajo o por la sociedad en la que estamos, se descuida un poco.
0: O, sí. O las mamás que a lo mejor no saben también cuestiones tan básicas como alguien puede ser mamá también, o sea, cómo claro. Educar también. Entonces hay muchos quizás hábitos que los inculcan, digamos, o malos hábitos, digamos, que no son los óptimos como quisiera, digamos. Yo lo veo del tema, no sé, de salud, digamos, y tema social. Y de alguna forma la mamá también aprende observando a sus niños que están interactuando con otros en un recinto educacional, ¿cierto? En una escuela, entiende que también que esa es la forma correcta también de los hábitos, de inculcar hábitos.
2: Claro, a veces nos pasa cuando estamos organizando convivencia y llegamos al tema de cómo lo vamos a hacer, las donaciones y todo. Lo primero es la papa frita, la ramita y la bebida. Y nosotros decimos, somos escuela saludable. Esas cosas no las podemos tener acá en el compartir. Y a veces cuesta que las mamás imaginen alimentos que sean saludables para esta actividad. Así que ahí también las educamos a ellas y les vamos enseñando también a los niños la importancia de cuidar nuestro cuerpo. Porque cada uno tiene que ser responsable con el cuidado de su cuerpo. Y qué mejor asumirlo desde pequeño. Saber qué cosas son las que me hacen mal, qué es lo que tengo que consumir que me hace bien, que la actividad física es importante y que desde chiquitito podemos prevenir un montón de enfermedades que después aparecen y ya son crónicas.
1: Claro. Así es, bueno, y ahí está la influencia de las pantallas para este tipo de alimentación hoy día. Claro. ¿Cierto? La pantalla nos manda, bueno, ahí hemos conversado algunas veces que hay los mensajes subliminales, por ahí tanta cosa, claro, que penetran en la mente, aunque nosotros no queramos.
2: Así es.
1: Y estamos, ¿cierto?, siguiendo las líneas que nos indican desde otros lugares, pero bueno, es parte de la vida, así que...
2: Así es, pero la vida moderna.
1: La vida moderna. Jesús, claro, tenía algunas preguntas.
0: Las preguntas que dejamos formuladas antes de quedarnos con el corte comercial eran, para recapitular, eran el tema de la importancia de... digamos, para los padres, la seguridad también que se le entrega por parte de la escuela de poder, estos trastornos de lenguaje, estas palabras que cuestan que cuestan también pronunciarlas, pero quizás los papás pueden pensar que es permanente, digamos, quizás pronunciar una palabra, la R, que es como más bastante, claro, conocido, popular, ¿cierto? Que nos dicen perros, el pronunciamiento de la R u otras palabras también, otras letras. Entonces, ¿cómo ustedes le entregan esa seguridad a los padres también que son que eso es transitorio, que no es permanente, para sus hijos e hijas también, en la importancia que le entregan ustedes como profesionales?
2: Bueno, de partida comenzamos con al momento de la matrícula, cuando se van a inscribir hay una evaluación que es fonoaudiológica que se hace frente a los papás con diferentes tests y ahí se deja en evidencia, por ejemplo, de que un niño a los 3 años tiene que manejar una cierta cantidad de palabras. Y muchas veces pasa de que los niños tienen un vocabulario mucho más restringido y ya ahí los ponemos en alerta de que la cantidad de palabras que él dice o conoce no son las que debieran para su edad. O la construcción de frases simples, dependiendo la edad, igual son más las exigencias. Muchas veces dicen perro blanco, en vez de decir el perro es blanco. No ocupan conectores entre las palabras. Yeah. Entonces también ahí tenemos otro tipo que podría ser un trastorno de lenguaje. La pronunciación también depende de la edad, porque no todas las letras los niños pueden lograr el sonido a los 3 años o la combinación, por ejemplo, plátano. Muchas veces los chiquitos de 3 años es normal que no lo puedan decir correctamente, pero ya a los 4 o 5 años debiesen tener esa combinación bien pronunciada. Entonces ahí según la edad se van viendo cuáles son las cosas que hay que atender y a las cuales hay que estar atento. Y aparte, en la malla curricular de trabajo de cada curso están estas horas de plan de lenguaje, en donde las educadoras también lo trabajan y en todas las actividades que hacemos el lenguaje es transversal para poder desarrollar en los niños esta habilidad. Entonces, muchas veces en educación física hacen trabajo complementario con la fonoaudióloga y van desarrollando el lenguaje, van siguiendo instrucciones, porque también el lenguaje tiene que ver con eso, si son capaces de seguir instrucciones, porque si no las siguen, también hay un problema en lo que es la comunicación, seguir una instrucción sencilla. El retener información también puede ser un trastorno del lenguaje, porque muchas veces a los niños se les dice algo y después uno les pregunta y no lo recuerdan. Entonces, todas esas cosas se van desarrollando desde pequeñito. La fonoaudióloga también lo trabaja y las educadoras igual. Entonces, este trastorno del lenguaje es bien amplio. No es solamente una dificultad para decir algunos sonidos, pronunciar, sino que también tiene que ver mucho más con todo lo que significa comunicarse.
0: Interesantísimo. Ahora, la segunda pregunta que habíamos formulado era con el tema de los alimentos. Si ustedes ya han tocado, digamos, que cada vez se ha ido siendo costumbre de encontrar personas, no sé si se pesquisan a tan temprana edad, digamos, o más adelante, ¿cierto? Con problemas con, no sé, intolerancia a la lactosa, con quizás alguna proteína del mismo, no sé, del trigo, algo que tenga que ver también con algún trastorno, digamos, alimenticio, y que ustedes tengan que hacerle frente, digamos.
2: Sí, efectivamente, esto se puede pesquisar desde chiquitito. Pero ¿qué es lo que nosotros pedimos? Que haya una evaluación médica. Al traer la mamá el documento en donde dice que se han hecho exámenes y que estaba al lado y que el diagnóstico es tal, eso el apoderado tiene que subirlo a la página de Junaep y ahí a él le llegaría una alimentación que es la que él necesita para no tener estos problemas alimentarios. Así que eso igual se atiende desde Junaep. Ahora, ¿qué es lo que pasa? Que muchas veces los papás, las mamás, las familias, también están las abuelitas que a veces están a cargo de los niños, tienen como una alimentación bien restringida. Entonces al niño desde pequeñito no se le enseña a comer fruta, no se le enseña a comer verdura, y cuando llegan a la escuela y se enfrentan con toda esta alimentación que es bastante variada, recién ahí empiezan a aprender a aceptar algunos alimentos. Entonces no es a veces problema de intolerancia alimentaria, sino que es la educación alimentaria que hay en los hogares. Y a veces tan severa de que tenemos que comenzar a hacer un trabajo con nuestra terapeuta ocupacional. Ella, a través de todas las estrategias que tienen, comienzan a enseñarle a los niños a acercarse a la textura de la fruta, al olor de la fruta, al de la verdura, o los mismos algunos fideos o cosas. Entonces ya el hilo va trabajando hasta que al final ya el niño termina aprendiendo a comer este alimento. Entonces son varias las cosas que hemos tenido que ir viendo, y por lo mismo también nuestro equipo profesional se ha ido ampliando, porque tenemos que dar respuesta a todas estas necesidades.
1: Y son importantes.
2: Claro.
1: Si bien decía usted, cierto, la alimentación tiene que entrar por los cinco sentidos, entonces.
2: Exacto.
1: Especialmente y es mejor. Bien, vamos al aniversario.
2: Sí.
1: ¿En qué forma, cierto, están celebrando ustedes el aniversario?
2: Bueno, antes de ir a eso, recordé que usted me había hecho la pregunta de por qué el nombre.
1: Ah, ya,
2: sí,
1: perdón.
2: Y
1: perdón.
2: Ya lo habíamos dejado, ¿sí?, sin contestar. Bueno, como es una escuela de lenguaje, nosotros trabajamos mucho con lo que son las palabras, ¿cierto? Y como estamos en el sector de los cristales,
1: yeah,
2: nos quedamos con la parte de cristal. Entonces, palabras de cristal. Yeah. Uno porque somos escuela de lenguaje, ¿cierto? Y el otro porque el sector en donde estamos inserto.
1: Y ahora que se amplió, ¿cierto?, la idea, porque ya los chocaban los cristales para
2: claro,
1: con las copas. Así que más vamos a saber.
2: Sí, así que ese es el origen del nombre. Bueno, y en relación a lo que es el aniversario, nosotros durante todo el año estamos realizando diferentes actividades familiares, culturales, deportivas, con nuestros niños y las familias, para ir reuniendo puntos para este aniversario cuando se hace la elección de los reyes, ¿ya? Entonces, por ejemplo, nosotros el primer semestre trabajamos en recolección de diferentes materiales en desuso, como envases de yogur, envases Tetra Pak, recolectamos también botellas plásticas, tapas plásticas, aceite. Entonces, para que sea un trabajo sistemático, la gente dice, bueno, ¿y qué hay a cambio? Si hay un premio, tenemos mucha mejor participación. Entonces, el premio es puntaje para nuestros reyes. Si cumplen tal desafío, el curso ya va a tener acumulado tantos puntos que después van a ser utilizados en el aniversario. O, por ejemplo, para las actividades de finalización de semestre, el curso que logró reunir, no sé, tantas cosas, que se les dan ahí unas cantidades, tiene la cooperación de la torta para su desayuno, su once, o tienen lechecitas con barritas de cereal. Ahí hay diferentes puntajes. Y también hay otros que son individuales, que se premia a la familia que es más comprometida con el tema del reciclaje, a los niños también que trajeron más cosas para juntar en su curso. Así que durante todo el año, en realidad, estamos como viviendo un poco el aniversario, pero ya ahora este mes de octubre es donde está el fuerte, porque en septiembre se hace la elección de los reyes por curso, yeah. A todos se les corona, a todas las niñitas y niños reciben su corona, pasan al escenario, hacen el baile de los reyes. La única diferencia es que los reyes del aniversario tienen una banda que dice rey aniversario de la escuela y todo, pero todos son coronados, todos son reyes y están ahí participando en actividades deportivas de los niños, actividades deportivas en donde se involucra la familia. También desarrollamos una escuela abierta para mostrarle a la comunidad algunas de las cosas que hacemos. El día 2 de octubre realizamos también una marcha por el Día Nacional del Medio Ambiente, porque ese es uno de los sellos de nuestro establecimiento. Y ahí también fuimos acompañados por la Seremi de Medio Ambiente, porque nos ganamos un fondo de protección ambiental, que siguiendo por la línea del reciclado va a trabajar con la reutilización de todo lo que es plástico, botellas, tapas, y vamos a tener unas máquinas con las cuales vamos a poder darle otro uso y crear otros elementos que a su vez también van a ser economía circular, porque vamos a trabajar con algunas familias y estos productos que vamos a sacar van a ser vendidos y van a servir para comprar más moldes para seguir haciendo otras cosas, y también para algunas actividades propias de los niños. Entonces estamos ahí como cubriendo varias cosas de una vez: la participación de la familia, el reciclaje y la economía circular. Así que eso estamos realizando. Vamos a tener igual carros alegóricos, los niños también han venido a la radio, a entrevistas para darse a conocer, y la idea es hacernos visible, porque muchas veces yo le digo a nuestras propias tías, cuando uno va a actividades que citan de la parte seremía de educación o el mismo medio ambiente y presentan estrategias que

0: Nos invitaron a presentarnos y la gente quedaba como bien asombrada de ver que nuestros niños pequeñitos, 4 o 5 años, manejaban, pero al revés, el derecho, lo que era la reutilización, qué es lo que podíamos hacer. Les hablaban de que en la casa podíamos economizar el agua, la luz, que también lo hacíamos en el colegio, que las cosas que ellos llevaban, y que muchas veces esa botella, en vez de ir al basurero, se podía reutilizar en otra cosa. El tener una lombricompostera en donde también van residuos orgánicos, claro, y ahí después se saca el compost, y eso lo tenemos para nuestra huerta. Y los niños, todo eso ellos lo conocen porque es algo que se maneja, no es algo que esté solamente en papel y que uno lleve para exponer, son cosas que se hacen realmente en la escuela. Y bueno, a raíz de esta presentación, otra escuela de Talca también nos invitó la semana del 2021, si no mal recuerdo, de octubre, para que también vayamos con estas mismas cosas y podamos mostrarlas. Entonces, de a poquito nos vamos haciendo conocidos. El año pasado, por la Superintendencia de Educación, igual ganamos una iniciativa de aprendizaje con el tema de las lombrices, que iba en relación a lo que es la convivencia escolar. Y bueno, nuestro superintendente, que en ese momento era Víctor Arrué, decía que él, al momento de escuchar el nombre de este proyecto, dijo, bueno, ¿y qué tienen que ver las lombrices con la convivencia escolar? Pero resulta que al momento que los niños tienen que trabajar en equipo, exacto, tienen que hacer una planificación de trabajo, ir viendo qué es lo que esta lombriz necesita, cada uno tiene una labor que cumplir, y ahí, ¿cierto?, ellos van aprendiendo muchas cosas de lo que es convivir y trabajar en equipo. Entonces, cuando terminó de leerlo, dijo, concuerdo totalmente de por qué ganaron este premio y por qué salen reconocidos con esta práctica de buena idea. Entonces, ahí nuestra escuela también ha ido ganando algunos premios a nivel de región y todo. Y eso también nos pone contexto porque va evidenciando lo que hemos ido logrando formar en estos 12 años de funcionamiento de la escuela. Así que el día 30, el día viernes, finalizamos nuestra actividad de aniversario con carros alegóricos y coronación acá en la comuna, en la plaza de nuestra comuna. Lo hacemos acá para que pueda participar la familia, podamos también muchas personas más compartir la alegría de cumplir un año más junto a nuestros niños. Tenemos una velada familiar también un día en la tarde en donde nuestros apoderados presentan sus dotes artísticos a través del baile. Ahí descubrimos talentos que están ocultos, y muchas mamás nos dicen, tía, yo ni cuando estaba en el colegio hice estas cosas que estoy haciendo ahora por mi niño. Y uno las ve contenta, las ve alegre, van haciendo amistad entre ellas, los niños también. Entonces es una bonita celebración familiar. Los reyes presentan sus gracias, ahí está la barra apoyando. Entonces es una bonita celebración que hacemos y en donde podemos compartir y abrir las puertas de nuestra escuela para la familia, que es una parte fundamental para nuestro establecimiento.
1: Ahora la pregunta del millón, quizás no nos estaba contemplando, aquí nada pausteaba. ¿No han pensado ustedes expandirse, tener otras escuelitas de lenguaje, palabras de cristal, en otras comunas o en otros sectores también de acá de la misma comuna o en otra de la provincia, en otras comunas?
0: En realidad no.
1: En este mismo formato, digamos.
0: No, porque, bueno, la escuela requiere bastante atención en todos los aspectos. Sí. Y si uno quiere hacer un trabajo de calidad, yo creo que uno tiene que saber hasta dónde puede abarcar. Por ejemplo, este año nosotros, con mucho sacrificio, adquirimos un terreno que nos da la posibilidad de salir hacia el camino principal que une los cristales con Longaví. Mucha gente pensó que íbamos a hacer más salas. Pero cuando yo les dije que era para tener un espacio en donde los niños pudiesen practicar todo esto del cuidado del medio ambiente, tuviesen huerta, pudiesen tener más contacto con la tierra, porque en el terreno donde estamos ya nos va quedando muy poco espacio para ese tipo de actividades, poder hacer un gimnasio más amplio en donde toda la familia pueda participar de las actividades y no tener que dividir los actos en jornada mañana, jornada tarde, porque ya no nos caben todos los apoderados en una sola jornada. Y me decían, pero ¿y cómo? Si el gasto del terreno y todo lo demás. Yo le dije, acá la idea es poder ir ofreciéndole mayores beneficios y mayores comodidades a nuestros niños. No construir más salas y tener un espacio súper poco en donde ellos puedan desarrollarse, donde puedan jugar, donde puedan poder tener contacto con la tierra, con la naturaleza, sus plantitas, sus lombrices y todo lo que significa nuestro sello medioambiental. Entonces, no pretendo seguir expandiéndome ni con más salas ni con otra escuela, porque la idea es seguir realizando este trabajo de la mejor forma posible y ojalá todos los años poder ir mejorándolo, sumando nuevas cosas, pero en donde uno tenga un terreno bien delimitado, en donde tenga atención a todo.

0: lo que pasa y no descuidemos ningún detalle. Importante. Porque ahí estamos, ojo, con todo lo que pasa. Yo no estoy en la escuela ahora en estos momentos, pero yo sé lo que pasa, sé lo que cada tía tiene que hacer, y las tías también, ellas saben, no es necesario que yo esté ahí presente para que cada uno desarrolle la función que le corresponde. Entonces eso lo va dando el que nos vamos conociendo como equipo, las confianzas, y que estamos en un espacio que es pequeño, de cantidad de niños, y también pequeño de funcionarios, porque a veces al expandir más la cantidad de gente, también van apareciendo cosas personales que van haciendo divisiones, y que las ideas ya no van por un solo camino, sino que se empiezan a dividir. Entonces no es esa la idea. La idea es poder tener un trabajo en equipo, un trabajo en donde podamos potenciar al máximo las capacidades de nuestros niños, y nosotros como profesionales también nos sintamos cómodas en lo que estamos haciendo, y que al momento que nos vamos a nuestra casa decir, hoy día dimos lo mejor que pudimos, cumplimos con nuestros objetivos y estamos contentas con lo que hacemos y tenemos la camiseta puesta por nuestra escuela. Así que por el momento no está dentro de mis planes.
1: Y con un trabajo y con una importancia social tremenda, con todo lo que nos ha comentado, ¿cierto? Y somos, digamos, somos testigos también de tantos papás, ¿cierto? Mamás que han tenido sus hijos e hijas, ¿cierto? En la escuela Palabra de Cristal, Escuela de Lenguaje, ¿cierto? En el sector Los Cristales, y con muy buenos resultados. Así que mejor buen testimonio también de aquellos padres que tuvieron sus hijos en algún momento de su vida.
0: Claro, bueno, y con el tiempo ahora me ha tocado recibir alumnos que fueron míos cuando estaban en pre-kinder o kinder, y que ahora llegan convertidos en personas adultas con sus propios hijos. Entonces también eso a uno la llena de alegría, de verlos con sus familias ahora formadas. O por ejemplo, de repente van por algún programa de algo y la dentista que llega fue alumna mía, la reina de la comuna, dos ya han sido alumnas mías, psicólogo, profesora de educación física. Entonces también vemos que el trabajo que uno va haciendo va dejando semillas, frutos, y eso también es muy reconfortante para uno, de verlos ahora convertidos en personas adultas. Y yo les digo, chiquillos, yo los sigo viendo con sus trencitas, las niñitas, al niñito con su carita. Uno no olvida a los niños, que de los cuales ha sido en cierta forma parte de su vida y su formación.
2: Así es. De todas maneras, bueno, también comentar, no sé si alcanzaremos con algo de tiempo, me parece que sí. Viernes 16, Día del Profesor. ¿Algo que decir?
0: Bueno, nuestra escuela, uno de los pilares fundamentales son todos los docentes que trabajan, los asistentes de la educación, la tía de la cocina, los choferes de los furgones, las tías asistentes, todos forman una parte muy importante de este engranaje de equipo. Pero nuestros docentes son los que tienen la responsabilidad máxima en la formación de nuestros niños, en la formación integral de ellos, enseñarles la parte pedagógica, también enseñarles la parte de valores, enseñarles muchas cosas que a veces en sus casas, por temas de tiempo, por falta de información o cultura, muchas veces no reciben estas cosas, y la idea es que las tías las puedan entregar en esta formación. Entonces darles todo el reconocimiento a nuestros docentes, que muchas veces su trabajo no es valorado ni reconocido por la sociedad en general, y todos los docentes somos la base de la formación de todos los integrantes de nuestra sociedad. O sea, de todas las personas, los profesores han estado en algún momento ahí presentes para formarlos, para algunas veces orientarlos en el camino de la vida, darles la esperanza de que pueden llegar mucho más lejos, que no porque estemos en Longaví nos vamos a quedar acá, sino que podemos salir, cierto, afuera y lograr nuestros objetivos si lo proponemos. Entonces, todo mi respeto y toda mi admiración, no solo para las profesoras de mi escuela, sino que para todos los colegas, para todos los profesores de nuestra comuna, de nuestro país, y que cada uno se sienta feliz con lo que hace, porque es una labor muy importante en donde se necesita entregar todos los días lo mejor de cada uno, dejando fuera los problemas personales para estar ahí 100% para los alumnos, como usted decía, la vocación.
2: Así es. Comentarle, cierto, de que es el Día del Profesor el 16 de octubre, porque fue la fecha en que se creó el Colegio de Profesoras y Profesores de Chile. ¿Ya? Anteriormente, comentarles también que se celebraba en diciembre, ¿Cuándo era el aniversario del recibimiento del Premio Nobel de Literatura de Gabriela Mistral? Mira. Y antes, también que coincide con una fecha, y me tocó a mí celebrar mi primer día de profesor el 11 de septiembre de 1973. ¿Ya? Lo digo porque, bueno, con un cierto sentido y sentimiento, claro, porque fue el primero. Y el primero generalmente es importante. Estábamos ahí en esa oportunidad, yo trabajaba en la escuela número 8 de Paine, antigua escuela, ¿no? La que está ahora. Y nos tocó, bueno, el hecho que sabemos todos que ocurrió en esa fecha. Y estaba, ¿por qué celebraba? Porque era, había una persona, cierto, importante para la educación en Chile, que era don Domingo Faustino Sarmiento, un educador periodista que tenía varias profesiones, digamos así, en el mundo. Era argentino. Después incluso fue presidente de su país. Acá en Chile estaba exiliado, en todas oportunidades estuvo exiliado por problemas de todas maneras de tipo político. Y él fue el que creó acá en Chile y en América Latina, o sea, en Sudamérica más que todo, la primera escuela normal de profesores. Así que en honor a él, ¿cierto?, se celebra el día 11 de septiembre, el Día del Profesor.
0: También lo desconocía, un sí, dato muy importante.
1: Sí. Así es,
2: ahí estábamos, así que un saludo grande, grande, grande, grande, muy grande, especialmente, cierto, a mi hija, que es profesora también, y a todos los maestros y maestras que tanto que conozco como aquellos que no tengo la oportunidad de conocer. Un abrazo grandote para ustedes.
0: Y a los que están estudiando también, ahí está mi hija que también está estudiando para ser docente, y ella, bueno, tiene el ejemplo de lo que es trabajar con el alma y el corazón en esto que es la educación.
2: Así es. Muchas gracias.
0: Gracias a ustedes por la invitación.
2: Nos estaremos encontrando nosotros el próximo martes y con la señorita María Eugenia en alguna oportunidad posterior cuando usted necesite, ¿cierto?, compartir con nosotros el día martes alguna cosa de su escuela. Estamos disponibles, ¿no es así, Jesús?
1: Así es, así es. Nosotros nos reencontramos el próximo martes en Hablando de Cultura a través de nuestras múltiples plataformas.
2: Adiós.
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0: ya estamos prácticamente cerrando el programa del día de hoy. Claro, perfecto. Muy bien, colega, muy bien. Eso, usted la lleva a la delantera. Saludo al colega Fernando Salvo Alfaro. No se escucha, claro. No tenemos un micrófono ambiental, pero tenemos uno full HD. No. Agradecemos también la tecnología, que cada vez va increciendo, así es, en nuestros estudios. Yo con esto ya recién estábamos despidiendo al profesor Jorge San Martín Villalobos, esperando que desde Rapa Nui, ¿cierto?, el próximo semana, que está muy pronto ya a irse en vuelo, o lógicamente para Angaroa, ¿eh?, a bailar pascuense con el Sau Sau, que nos va a traer ahí unos muay de regalo, chiquitito. La próxima semana, así que aprovechamos de escuchar al profesor Jorge San Martín Villalobos, nuestro compañero de día martes, porque nos acaba de anunciar que se va a tomar unos pequeños días de vacaciones, va a visitar Isla de Pascua. Así que saludamos también nosotros y que nos traiga un buen regalito. Va a ir a hacer los planes para después nosotros ir de vacaciones. ¿Qué le parece? Claro, nos lleva a la delantera, al igual que nuestro colega Fernando Salvo. Nosotros nos despedimos, nos reencontramos mañana a partir de las 14 horas 2 de la tarde. Tengan ustedes un excelentísimo regreso a casa y quédese usted con toda la buena programación de la 106.1 y también a través de la 99.9. Bruno Martini nos estaba acompañando. Nos vamos. Hasta mañana. Adiós.
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0: 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Son las 18 horas, 6 de la tarde, 30 minutos.
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0: 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Más Radio, la cadena del Maule Sur, indica la hora. 19:01. ¿Quieres disfrutar del mejor internet y televisión HD del Maule Sur? 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

0: 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Más Radio, la cadena del Maule Sur, indica la hora. 19 horas, 29 minutos.
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0: 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Más Radio, la cadena del Maule Sur, indica la hora. 20 horas en punto.
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0: 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Más Radio, la cadena del Maule Sur, indica la hora. 20 horas, 30 minutos.
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0: 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Más Radio, la cadena del Maule Sur, indica la hora. 20 horas, 58 minutos. ¿Quieres disfrutar del mejor internet y televisión HD del Maule Sur? 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